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0: Radio Where Is My Husband, lo que suena a esta hora.
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Omar Kurtz con Yengo Flow, Forever Tugantel, lo que suena a esta hora, 7 de la mañana, 36 minutos, 5 grados, 2 décimas, la temperatura en la ciudad de Rosario, por si todavía no saliste de casa.

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0: 36 a las 7:52 de la mañana en Primero la F, la previa, haciendo la previa del show. Llega Tini con Ulises Bueno, esto es Dos Amantes. Vamos juntos hasta las 9 con todos tus hits a full, con tus artistas favoritos y obviamente con toda la info de Red Boing.
1: Sí, así.

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este tema, te voy a hacer viajar en el tiempo. Escuchá.

0: Roseo Oficial, lo que suena, tu jardín con enanitos a las 8 de la mañana, 50 minutos en todo el país. Si todavía no saliste de casa, 5 grados.
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0: Nos quedamos con Good Feeling, TVT Fans, en primero la F, la previa.

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0: Primero Live en vivo, acá estamos jueves 21 de mayo. Ya sé, en...
1: ¿Cuánto? Abrí los ojos, cerrar los ojos y los volvés a abrir.
0: Arbolito de Navidad. Ah, pensé que arbolito de Navidad. Pará, posta que en 9 días, más o menos, mitad de año.
1: Es verdad.
0: O sea, se fue la mitad del año.
1: Sí, una locura.
0: No puede ser. Bueno, jueves de TVT Fan, acá van a sonar todos los temas del recuerdo, esos temas que bailabas cuando eras niño, cuando eras niña. Y además vamos a regalar entradas para el cine Las Tipas.
2: ¡Apa!
1: Hoy voy al cine.
0: En un ratito. ¿Vas al cine?
1: Sí. Hoy voy al cine.
0: ¿Va a haber Mortal Kombat?
1: Sí. Bueno, pero no me importa, después salgo a comer.

0: llevar la hamburguesa al cine.
1: ¿Y qué comes en el cine?
0: No, unos pororó, tranqui.
2: Porque, a mí un pororó me rellena.
0: Te ensucias todo, hace mucho ruido. No veo. Me pone muy nerviosa, no me gusta.
2: A mí pororó como que me rellena.
0: Además, si yo estoy así sentada y alguien al lado mío está comiendo una hamburguesa, el mal humor que me agarra, un olor sale, te la pateo, literalmente.
3: Oh, lindo.
2: Bueno, ¿qué onda, Maxi Prada? ¿Estás bien?
1: ¿Eh?
2: ¿Estás bien? ¿Cómo estás?
1: El boludo. No, estoy bien, sí, estoy bien. ¿Qué onda?
2: Juevesuki.
1: La verdad que estoy bien, sí.
0: Están bueno. Todos re locos ustedes.
2: No, están todos re locos.
0: Una que patea porque le están comiendo una hamburguesa al lado, más que se hace el boludo.
2: ¿Cómo andas, Cele? ¿Cómo andas, Cele?
1: Yo y socio,
2: Están todos locos.
0: Llegamos el jueves, che.
2: Sí.
0: Se veía tan lejos.
2: El lunes es feriado.
0: Sí, sí. Lunes feriado. Hacen algo. Bueno, vos, Alejito, tenés gira.
2: Yo me voy a Buenos Aires, pero bueno, vuelvo el domingo.
0: Ah, bien, bien. ¿Cómo te ves?
2: Bien. Tengo ganas de irme.
0: ¿Ansioso?
2: Sí, tengo ganas de dar unas vueltitas. Más allá del show.
0: ¿Ya tenés el setlist preparado?
2: Tenemos el setlist preparado. Tenemos algunos invitados que van a venir a cantar.
1: Opa.
0: Ah, bueno, o sea, ¿qué sí. te falta nada?
2: Viene un amigo que se llama Rama Molina, que es buenísimo. Que, o sea, es como, para mí, el mejor guitarrista que hay. Toca con todos los grosos, o sea, toca con Dante Spinetta, con Diego Torres, con todos. Es muy groso. Y después viene otro chico más que toca en Indios.
0: Ah, mirá. Indios.
2: Así
0: todo
2: que,
0: muy pro.
2: Sí, vienen muchos pibes a cantar grosos allá de Buenos Aires. Así que.
0: Va a salir todo de
2: muy 10. Contento. Sí, planazo. Bueno, jueves, 9:15 de la mañana. Tenemos que regalar en un rato entradas para el cine Las Tipas, ahí en Paso del Bosque.
1: Oh, yeah,
2: para baby. Que vayas con quien vos quieras. Eso en un ratito. Tenemos TVT Fan. Temas que decíamos, te las suben. Pero
0: vamos decís, a también escuchar un tema nuevo que salió. Vamos a reaccionar en vivo.
2: ¿Cuál?
0: El que dije ayer, Alejo.
2: ¿Ya salió?
0: ¿Sabes cuál salió?
2: A
0: ver, ¿cuál?
2: Ángela Torrey.
0: Oh, me recalé. No, Tini.
2: Y Joaquín.
0: Te dije que salía ayer.
2: Anoche soñé contigo.
0: Hoy lo vamos a escuchar.
2: Saba. Bueno, perfecto. En un rato vamos a escuchar el tema de las mellis. Son medio mellis ya.
0: Sí, son igual.
2: Bueno, jueves Suki. ¿Alguien hoy se la pega en la pera? Pues se quedan todos tranquilos. Bueno, también que nos cuenten.
0: Es jueves, nene. Mañana no es feriado.
2: Ayer tuve fútbol, ganamos 6-2, paliza. Estoy re contento.
0: ¿Vos sabés que
2: me cagué
0: frío? Ayer lo veo a mi novio después de trabajar acá y me dice, le digo, no, ¿qué vas a hacer hoy? Y me dice, me voy a jugar al fútbol, que me invitaron recién porque no llenaban gente. Yo lo miré así y dije, yo creo que va a jugar con Alejo, dije yo.
2: Claro, pero no.
0: Pero no, era otro.
2: Es que hoy estamos todos en la misma. Es difícil juntar gente en invierno.
1: Ayer, Ale, a la hora del partido tuyo de fútbol, salías a dar una vuelta a manzana con las perras y dije, menos mal que no fui a jugar a la pelota, el frío que hacía. Se me frizan las bolas, se me frizan, dije, un frío, ¿sí?
2: Sí, hacía un frío bárbaro.
1: Aparte me imagino en Funes, descampado. Olvídate.
0: No le pregunté a mi novio cómo le fue.
1: Nunca nos preguntan cómo nos va el fútbol, no les importa a ustedes, les interesa. Pero si nosotros no reaccionamos bien a un cambio de uñas, por ejemplo, oh, es un mundo tremendo.
2: Claro, loco. Dios mío. Todo por el maldito Satisfyer.
1: No, ¿qué Satisfyer de qué?
2: Bueno, vamos hasta las 11, arrancamos fuerte. ¿Les parece? Primero la F, el show. En un rato le vamos a regalar entradas para el cine Las Tipas. Para el que quiera ir al cine.
1: Y hay algo más, ¿no? ¿Hay algo más?
0: Sí, hay algo más.
2: ¿Más regalos?
1: Sí.
0: Ajá.
1: No, regalo no. Hay algo más.
0: Es un regalo igual.
1: Hay algo más.
2: ¿No vamos a decir qué?
1: No sé cómo se le puede decir a eso.
2: Bueno.
1: ¿Hay algo más o no, Cele?
4: Yo no sé, no estoy enterada.
0: Sí, estás enterada.
1: No me enteré. Es un enigma.
0: Bueno.
4: Ay, me están dando
1: fiebre.
0: Para mí sí es un regalo.
4: No, no es.
2: Bueno. Vamos hasta las 11 de la mañana acá, primero la F.
1: Dale,
2: vamos.
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1: 9 de la mañana, 20 minutos en todo el país y nosotros tenemos que contarte cómo está la calle a esta hora. Francia, Manuel Norte y Presidente Perón, tránsito interrumpido con intervención policial. Autopista Rosario, Buenos Aires, kilómetro 262 a la altura de Arroyo Seco, mano a Rosario, calzada reducida por un siniestro vial. Y te contamos también Montevideo, casi Italia, calzada reducida por obras. El resto de los accesos por el momento están normalizados y con buena visibilidad.
2: Perfecto, el repaso del tránsito, ahí está, para que sepan por dónde ir, por dónde no ir, acá en la ciudad de Rosario.
3: Ajá.
2: Quiero mensajes, a ver quién está del otro lado, que empiecen a dar el presente, che, es jueves. Hay gente que nos escucha acá en Rosario, hay gente que nos escucha en alrededores. ¿De dónde sos y qué estás haciendo? ¿Desde dónde nos estás escuchando? Dale, queremos saber dónde hay gente.
1: Escuchá este TV de fans que está de fondo, dale. Terrible. Amigo, pues, ey, hace mucho no lo escuchaba.
3: Mal, te vas sí, a hablando de TVT, vos sabés que ayer vi una publicación que me trajo nostalgia.
1: ¿Cuál?
3: Me parece que vuelve en nada Free Pass. Vos no sabés bien porque cuando estaba Free Pass todavía estaba nadando ahí.
2: ¿Pero en el mismo lugar?
3: No sé, pero están comentando en los comentarios cosas muy, muy buenas y nostálgicas. Y se me pianta un lagrimón.
2: No. Pero en Free Pass se pudría
3: es como para. Es como, no sé, para decirte a vos, Diane, que vuelve a abrir Blue Velvet, no sé.
2: Sí, pero Free Pass era bravo.
3: ¿Dónde bailabas vos más cuando eras más chica?
1: No, Amnesia.
3: Bueno, como que vuelve Amnesia.
1: Sí, ya sé, ya sé, entendí.
3: Algo así es re nostálgico.
1: Sí, entendí.
3: No fuiste nunca Free, ¿no?
1: No.
3: No, no sabes lo que
2: a
3: es.
2: A la salida se pudría todo.
3: Sí, a la salida. Y te tenías que ir 10 minutos antes, 15, porque si no salías directamente a las
2: pasaba
3: piñas.
2: La moto a los tiros.
3: Sí, sí, sí.
1: ¡Oé!
3: Mal.
1: ¿Dónde quedabas?
3: A ver, tío, Rioja entre Corrientes y Entre Ríos.
2: ¿Vos tenés activar las notificaciones WhatsApp así? Tipo, pum, te prende la luz.
1: Sí.
2: ¿De todo?
1: Sí.
2: No, ¿no te ves loca?
1: No.
2: Yo estoy silenciado.
1: Lo que pasa es que me gusta cuando me llegan notificaciones mirar si es importante o no.
2: Se le prende, ¿ustedes también tienen así?
3: Sí. A mí me da bronca la gente que tiene las notificaciones que dice notificación.
2: Yo no tengo nada.
3: Necesito que diga qué hay ahí en esa notificación. Ver en el previo.
1: Eso es de.
3: De toxi.
1: Qué tóxica, infiel.
3: También.
2: Si sí, vos lo tenés así.
1: No, no, a mí dice de quién es, ¿ves?
2: Sí, bueno, pero no te dice qué.
1: Ah, no. Pero hay a veces que vos podés poner que solo diga WhatsApp, notificación de WhatsApp.
3: Ah.
1: ¿Me entendés?
3: No, vos no te dice nada vos.
1: Sí,
3: a
1: dice
3: mí me
1: nombre
3: dice,
1: y
3: dice
1: grupo.
3: Nombre, dice el mensaje, dice qué dice, todo.
1: No dice qué dice porque es un grupo.
3: Ah.
1: Que ya tengo como 13 notificaciones en 2 segundos.
3: Eso es red infiel, dicen, sí.
2: No.
3: Ale tiene el teléfono.
1: Cosas de infiel. Ah.
3: Mal seteado para mí.
2: No, bro, porque si yo lo tengo con. Yo tengo muchos grupos. Si lo tengo así como Diane, empieza
3: no, a. No, pero los grupos yo los tengo silenciado.
2: Yo todo.
3: Después todo el otro, sí, me manda un mensaje a Diane, me llega Diane, no, ojo, dice, Max, ¿qué onda?
2: No, yo todo, pues yo me distraigo mucho.
1: Yo
2: ya por sí me
1: silencio
2: distraigo.
1: Tengo muy pocos, los que no me importan.
3: Es de infiel también cuando ponen el teléfono boca abajo.
1: Sí.
3: Eso es de infiel.
1: La que es de infiel igual es la del vidrio templado esa que
3: la
1: es,
3: que no se ve de costado.
1: La que no se ve de costado.
3: Qué bronca me da.
1: A mí también me da una bronca.
3: Y aparte, el otro día un amigo tenía el teléfono así y
2: no
3: le digo, préstamelo, no se ve nada ni siquiera usando vos tu teléfono,
1: no,
3: es
1: no,
3: malísimo.
1: No.
3: Es
1: muy
3: malo,
1: malo.
3: Es malo,
1: es
3: malo.
1: Muy
3: y
1: malo.
3: Encima nada malísimo.
2: Aparte, ¿para qué querés ese vidrio? O sea,
1: vos estás en el sol con ese vidrio,
3: no, se ve.
1: No ves.
3: No se ve.
1: No ves.
2: No, no, no va, no va.
1: No tenés celular.
3: Es re infiel.
2: El que me había gustado, yo en un momento había un vidrio que era mate. Que venía, vos lo pegás y es como que es opaco.
1: Sí, pero medio malo eso.
2: Sí.
1: Es parecido al del infiel, Ale.
2: ¿Vos tenés puesto alguno ahora?
3: Es parecido al del infiel.
2: ¿Puedo sacar?
1: No, no lo saco. Bueno, compramos uno.
2: No.
1: Ah.
2: No, yo no tengo, me tengo que poner el vidriecito.
3: Viste que estaba también en un momento el gel.
1: Ah, pero también es malísimo. Malísimo.
3: Malísimo.
1: Malísimo.
3: Malísimo.
2: Che, este momento en el que se le tiene que contar algo.
3: Claro.
1: Debería, ¿no?
2: Bueno, ¿qué
1: no
2: le
1: contaste? Ah, sí, ahí. Escúchame, tengo data porque la T y la M se dignaron a sacar una nueva canción para el mundial porque la pegaron el año del mundial en 2022, la repegaron. Alto dato trajiste. Sí, y como es cábala eso ya, sacaron 3 temas anoche.
4: ¿Para uno, el mundial?
1: Sí.
4: Por la duda, para que se pegue uno por lo menos.
1: Por lo menos.
2: Claro.
1: No sé cómo será, vamos a escucharla, yo no escuché. Uno es Tierra de Campeones para los jugadores.
4: Ok.
1: Otro es Hoy Juega la Argentina. Y otro es Argentino Yo Soy.
2: Sí, ¿por qué tres? Se recibaron.
3: En realidad es un EP, no son tres canciones.
1: Bueno, pero son tres canciones diferentes.
3: Como un EP. Es un EP. Un EP es, lo voy a explicar a vos que sos artista.
2: Sí, el EP es como si fuese
1: un mini álbum, ¿no?
2: Un mini disco, un disco mini.
3: Chiquitito, cortito, como la tuya.
2: Claro. Claro, exactamente así.
3: Son tres canciones que son para el mundial. Una es para los jugadores, la otra es para la hinchada y la otra es, como dijo Cero, bueno, es así. Se ve que hay que una para la cancha, una para los jugadores y otra para Spotify, qué sé yo.
1: Claro. ¿Podemos
4: escucharla? Va a ser hasta que se pegue una.
3: ¿Pongo la de los jugadores o pongo la de la cancha?
1: Poné, a ver, poné la de la cancha. Soy.
2: Y no sé, alguna que supuestamente sea la que va a pegar.
3: A ver.
2: O escuchémosla.
3: Vamos a verla.
1: Ya se pegó. Aparte la promo que le hicieron apareció Messi, estaba De Paul, Enzo, sí.
3: ¿Es inteligencia artificial o es real?
1: Para mí es real.

0: ¿Cota?
1: De visitas en 12 horas.
0: ¿Cuál es el tema que es para la cancha?
1: Para la cancha debería ser...
0: ¿Hoy juega la Argentina?
2: ¿Cuál es que vamos a cantar nosotros?
1: Hoy juega la Argentina, a ver.
0: ¿Será? A ver, hola. Tomá.
1: Hola.
2: Cumbia. Hola.
1: Cumbia.
0: Este creo que es para la cancha, a ver.
1: Este tiene 93 visualizaciones, o sea,

0: visualizaciones tiene.
1: Hay que darle,
0: La que más tiene es Tierra de Campeones.
1: Y porque es para los jugadores esa.
0: A ver, ahora la vamos a escuchar.
1: Pará, quiero escuchar el estribillo de esta, a ver si hay algo interesante.

0: Sí, me re gustó mal.
1: Listo, este tema se va a pegar, acuérdense.
0: Sí.
1: ¿Y Tierra de Campeones quieren escuchar ahora?
0: Sí.
1: Toma.
0: Sí.
2: Esta la que me gustó.
1: ¿Escuchaste?
0: Ah, ¿ya la escuchaste?
2: Ah, la anterior, digo.
0: Ah, ah. Digo, no está re jodiendo este.
2: A ver, subilo, subilo.
0: Este rebajó.

0: toda la publicidad en Concepción del Uruguay.
1: No.
0: Hoy juega la publicidad.
2: Hoy juega la.
1: Ay, Dios.
3: McDonald's.
1: Acá mandan una foto de unas viandas y dicen: buen día, chicos, arrancamos el día trabajando a full. Ey. Matambre de pollo y mucho más. Acá en Junín nublado y frío.
3: Mandalo,
1: acá en Rosario también estaba muy nubladito, hace

0: Este va a ser, el tema. Este va a ser el hit fresh.
1: Este va a ser el para la selección del 2022.
2: Mal.
1: Literal. Este tema va a explotar, acuérdense.
2: ¿Cómo se llama? Hoy juega la Argentina.
1: Hoy juega Brasil.
2: Le voy a decir a mis amigas que lo escuchen. Hoy juega Brasil. Qué tipo idiota.
1: El tema literalmente dice: hoy juega la Argentina 20 veces.
2: ¿Cómo se llama el tema?
1: Hoy juega Croacia.
2: Hoy juega Paraguay. Hoy no juega Chile.
0: Hoy juega Azerbaiyán.
1: Che,
0: che, buen tema ese. Hoy juega Azerbaiyán, ¿es?
1: Sí. Tengo muchas preguntas para Diane Carachi que seguramente me vas a responder. Sí, sí, porque ayer pasó de todo, así
2: ya
1: que
2: sabía que iba.
1: Sí, sí, arroba Diane Carachi en Instagram, todo lo que quieran saber de Gran Hermano. Ayer pasó de todo. Solamente responde cosas de Gran Hermano, o sea que arroba Diane Carachi en Instagram, van y le preguntan.
2: Bien, bueno, vamos a hablar después de eso.
1: Se repicó ayer, qué lindo.
0: Bueno, perfecto. Bueno, arrancamos fuerte al medio.
1: Arrancamos al medio.
0: Jaime Guardia, hoy juega Argentina. Repartiendo con... ¿Qué hice acá?
1: Con Tortuga.
0: Repartiendo con Tortuga.
1: Ah, sí sé por qué le dicen Tortuga.
0: ¿Por qué?
1: Y no puedo decirlo al aire.
0: Bueno, porque, seguimos.
1: ¿Cómo duermen las tortugas, Ale?
0: Boca abajo.
1: Con la cabeza adentro.
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0: en vivo, 20 minutos para las 10. Te vas sumando, nos comentás, nos mandás audios, nos mandás mensajes. Quiero saber dónde están los demás. Es jueves, necesitamos audios, gente que empuje, que active, que tenga ganas de ir al cine a las tipas.
1: Para mí, hay que decir la consigna.
0: ¿Ya mismo?
1: Sí, porque yo siento que la gente necesita esa motivación de algo para decir, che, bueno, participo, me la juego y listo, después veo si gano o no.
0: Bien, perfecto. Bueno, Cele, ponete la camiseta, ponete la 10.
1: Bueno, dale. ¿Lo digo?
0: Sí.
1: Hoy, jueves de TVT Fans. Lo que hacemos los jueves de TVT Fans es viajar
0: el tiempo.
2: El avión de los recuerdos.
1: Seguramente hay un año de tu vida que te llamó más la atención o te gustó más que otro.
0: Claro.
1: Por diferentes cosas, por ahí, social, familiar,
0: quinto año del colegio.
1: Claro. Bueno, si pudieras elegir un año y quedarte en ese año para vivir de por vida. Por ahí, no sé, lo que estaba de moda, lo que te ponías, tu contexto.
0: Tu edad ideal.
1: Claro. Que vos decís, bueno, en ese momento iba a la secundaria, no tenía responsabilidades, no tenía que laburar. No sé, qué sé yo. ¿Qué vio Yane Karachi?
0: Yane está cebada.
3: Estoy, porque tengo hambre y estoy viendo si me puedo... Nada que ver. No te quiero interrumpir.
0: Igual vale. ¿Qué querés?
3: Que estoy con hambre y estoy viendo que me puedo comprar en PedidosYa. Bueno, dije la aplicación. Y en un lugar de PedidosYa que están vendiendo...
1: Seguí diciendo.
3: Están vendiendo las figuritas 4.000 pesos.
1: ¿Qué?
3: Te raban.
2: Son relojos, son los ladri.
1: Ah, qué chorro.
3: 4.000 pesos. El doble. Que nunca en mi vida lo vi.
1: Pero no vale, adicionale el envío.
0: No vale 2.500, creo, algo así.
3: 2.500 es lo más caro.
0: Ah.
3: O sea, donde lo más caro lo he encontrado yo es 2.500. Normalmente está a 2.000. Pero 4.000 pesos.
0: What?
3: Un paquete de figuritas.
1: Es un robo a mano armada.
0: What? Bueno.
1: Bueno, nada.
3: Se le puede seguir.
1: Era eso, para participar en...
0: Que manden audio y que digan F las tipas.
1: Sí, ¿y en qué año te gustaría vivir de por vida?
0: Muy fácil. Yo...
1: ¿Por qué?
0: Por ejemplo, volvería al... Ponerle a los... A pesar, 2000... A los 24, por ahí.
2: ¿A tus 24 años?
0: Sí. Ponele. Creo que 2015, ponele algo así.
2: Gran año.
0: Sí.
1: Yo volvería...
2: Época de Marama.
0: Sí, porque estaba de joda mal.
1: Yo volvería al 2018, porque en ese año cumplí 15... Y nada, estaba todo bien. No tenía responsabilidades. Volvía con mis amigas todo el tiempo.
0: Qué lindo cuando no tenía nada que preocupar.
1: No había nada por qué preocuparse.
3: Para mí es muy difícil a qué año volvería. Siento que tengo varios años muy buenos.
2: No es tan difícil.
1: Aparte, Bad Bunny sacaba los mejores temas en 2018.
2: Oh, ¿cuál era el parámetro?
1: No sé.
0: Aguantá.
2: Bad Bunny además, era el parámetro.
1: Y bueno, pero había muy buenos temas ahí.
3: Creo.
1: A ver.
3: Creo, no estoy segura.
2: Sí. Creo.
3: Pero uno tranquilamente podría ser mi último año en la secundaria.
2: ¿Hace un año?
3: No.
0: ¿Vos sabés que yo también iba a decir lo mismo? ¿Quinto
3: porque...
0: año?
2: ¿Bariló?
3: Sí, no, pero no por Bariloche, sino porque... No sé, la pasé muy bien. Ese año fue el que fui al final de 47 Street.
2: Oh.
1: Claro.
3: Bueno, me fui a Bariloche con mis amigos, todo. Ese año me puse de novia.
2: ¿Con Gris?
3: Viajé a Brasil con él, sí.
1: Claro.
3: Así que,
2: Gran año para Diana.
3: Sí, ese fue un gran año.
2: Y aparte ganó un gran concurso. ¿Lo ganaste?
3: Pará, aparte ese año parece que...
0: ¿Qué?
3: Ah, no, Central salió campeón en 18 o 19.
2: ¿De qué estás hablando?
3: De la Copa Argentina. Allá en Mendoza.
2: Sí, contra Gimnasia.
3: ¿Qué
2: no,
3: año?
2: No fue en 2015 ni en pedo.
1: No, si yo dije 18,
2: 19. Ah, estoy disociado hoy, perdón.
3: 2018 me
0: parece. Ahora hay que buscar el mate para activar.
2: Me quedé pensando en...
3: No, fue en 2018, no fue en 47
2: Street, digo, ¿qué? Me diga,
3: no.
0: Bueno,
3: no.
0: Entonces, ¿no definiste?
3: Sí, mi último año en la secundaria, 2019.
0: Bien, perfecto. ¿Vos, Maxi? F las tipas. Hay que decir así.
2: Yo creo que el 2015 fue un gran año por la época de Marama y eso, que yo era muy fan. Pero si tuviese que elegir un año, yo creo que el 2019 puede ser también, sí. 2019.
3: Ah, mirá, recopiamos.
2: Bueno, 2020, antes de la pandemia, así no le copio a Diane porque es la mejor. creo que 2019.
3: ¿Cuántos años tenías ahí? ¿Por qué estás eligiendo 2019?
2: Hoy estamos en 2026, son 7 años para atrás, tengo 29, cumplo 30, tenía 23.
3: Ok, ¿y por qué lo elegiste ese año?
2: Porque fue un gran año.
3: Acá dicen, mi mejor época fue cuando tenía 0-3, no trabajaba, tenía 8 años, dice.
2: Claro.
3: Corta. Pero igual hay que mandar audio, gente, no escrito.
2: Hay audios.
0: Audios. A ver.
2: Si quieren.
0: Tienen que empezar con F las tipas.
2: Hola.
4: Hola, F las tipas, ¿cómo anda? Mira, el mejor año de mi vida para mí fue el 2016. Recién me recibía mi primer trabajo, estaba soltera. Sonaba marama. Cumbia uruguaya. Nada, lejos.
0: Che, remarcó muy...
3: Y Prime.
0: Remarcó muy fuerte, él estaba soltera.
3: Sí.
0: ¿Te gustaría volver a esos tiempos? La verdad que era feliz. Eras... ¿cómo se dice? Eras de nada... no sé cómo decirlo.
3: No sé qué querés decir.
0: Por eras libre, iba a decir, pero ahora...
3: Acá
0: no,
3: dicen sí,
0: pero también es libre.
3: Claro.
0: Mirá vos...
2: Voy cayendo tarde de las cosas. 2018 fue lo de Central, no fue 2019.
3: Ya sé, ya te dije que fue 2018.
2: Y dijiste que tu mejor año fue 2019.
0: Te va a escuchar a tu pareja, señorita, que ahora quiere ser soltera. Igual sí, qué lindo.
2: ¿En 2019 te pusiste de novia?
3: Sí.
2: Yo también.
3: Oh my God.
2: Y por eso también. Ey.
0: Qué lindo.
3: Hace un montón estás de novia vos también.
0: Se lo digo, dice tranqui, chico.
2: Sí, este año cumplo 7.
0: Sí, bien. ¿Y qué hacías en ese momento?
3: Claro, yo ya los cumplí.
0: ¿Chapabas todo lo que caminaba? ¿O no? ¿O te portabas bien? ¿Estabas ahí tranquila? ¿Eras de uno? ¿O solamente salías de joda? Bueno, audios.
3: Me da risa porque, pará, me da mucha risa esto. Porque Alejo le está respondiendo al oyente. Y Diana y Maxi disociando, yo escuchándolo a todos.
0: Tanto loco.
3: Y Maxi viene disociando. Sí, hace una banda que está pareja. Sí, yo lo cumplo este año. Ya lo cumplí. Y Alejo.
2: A mí, en el momento en el que me dijeron que había que hacer este programa, charla de amigos. Estamos en una mesa y yo me puse a charlar con Diana. Ustedes se pusieron a charlar otra cosa y listo.
0: Bien.
3: Y ya estaba leyendo los mensajes de los oyentes.
2: No, es que yo leí un mensaje que me quedé ahí como diciendo, ¿qué onda? El de Johnny, mirá el de Johnny.
0: Extraña cuando estaba soltera, salía a joda, después me puse novia. Ahora quiero un amante, dice.
3: Uy.
0: Y bueno, tenés que ponerte las pilas y buscar. A ver los audios.
2: ¿Qué pasa con la cara de Diana?
3: Me hiciste leer el mensaje.
5: Claro, yo también estoy leyendo el mensaje.
6: Hola, chicos, F las tipas. Bueno, yo volvería al año 2010, que fue el último año del secundario. La verdad que estuvo muy bueno. Dormir hasta tarde.
2: ¡No, puto ronqué!
3: ¡No!
0: ¡No, buen efecto sonido!
6: Es el último año, a ver. Se estudia poco y nada.
2: ¿Vos?
6: No, había muchas responsabilidades. Chicos, dormir la siesta, qué placer. Por favor. Bueno, volvería al 2010.
0: Lindo, 2010.
2: ¡Salud! Ay. No romanticemos el matrimonio, dicen acá.
3: Bueno. ¿Quién dice eso?
2: No sé.
3: Alguno que ella, se casó y le está pasando
0: y quiere
3: mal.
0: Que no.
2: Alguien que la pasó mal. Pobre el marido, ja, dice.
0: Quiere que alguien se ofrezca de amante, dice.
2: ¿Eh?
0: Ah, dijo que porque extraña la soltería.
7: F las tipas. Yo volvería a los 12. Qué linda época, chicos.
3: ¿Y qué año 12? Era? Ah, muy chica.
5: O sea, año 12 no creo.
0: No, a tener 12 años.
2: No te voy a decir qué año era, justamente lo que
3: pero la consigna es a qué año.

0: Y volverías, claro, ¿no? Claro. ¿A qué edad?
1: Y
0: además,
1: la
0: consigna también es ¿por qué? Claro.
2: Acá dicen, volvería al 2024. Fue cuando arranqué a escuchar la F. ¡Qué chupame!
0: ¡Ah! ¡Ganaste!
1: Tiene que ser audio, ¿no? Escrito. Audio. Loco.
0: Audio, lo dice el conductor, guacho.
3: Hola, buen día, la F, las tipas. Para mí, en lo personal, el mejor año fue el 2018.
2: Va a decir algo de central este termo, acuérdense.
3: Pesaba 15 kilos menos. Mirá. Me había comprado el Gol Tren que tanto quería.
2: ¿Y?
3: Y viajé a Mendoza con el Gol Tren y salimos campeones.
2: ¡Era obvio! Era obvio.
1: Dios mío.
2: Mirá que yo soy termo, pero.
4: Buen día, chicos. F las tipas. Bueno, mi mejor año fue en el 2008, cuando nació mi princesa. Saludos, que tengan buen día.
0: También me pasa mucho que me gustaría volver al 2019 para cambiar cosas. O sea, por más de que fue uno de mis mejores años, siento que podría haber sido mucho mejor y cambiaría algunas cosas.
2: ¿Qué?
0: La verdad.
2: ¿No habría ido a Brasil y viajar a Cancún de una?
0: Ajá. ¿Eh? Y tuve muy buenos años, tipo.
5: Yo también.
0: Se me hace difícil elegir uno. El año en que yo cumplí 15 también fue uno de mis mejores años porque me fui a Disney con mis amigas.
5: Claro.
0: ¡Viajazo!
1: ¡Qué lindo!
0: Ah, hermoso.
1: Bueno, audios, F las tipas. ¿A qué edad volverías? Año, todo.
6: Hola, chicos.
1: Hola.
6: Yo volvería al año 1997.
0: No.
1: Jurassic Park.
0: Aparte todo muy rápido.
1: Dale, ¿qué más?
2: Pará.
1: Y nada, pum.
2: Año 1997.
1: A ver, ¿qué más?
2: ¿Vos sabés que yo un año antes de eso nacía?
0: Ay, qué viejo.
1: Maquiar las estrellas.
2: Escucha, cuando dijo eso se me vino a la cabeza.
1: A ver.
7: Almorzando.
2: La prehistoria.
1: ¿Algún audio más?
2: Sí, toma.
1: ¿Quién más está?
2: 2025 hace poco, dicen.
8: Las tipas, buen día, ¿cómo va?
1: Bien.
8: Bueno, el día más feliz de mi vida fue cuando me gané el Kini. Pensé que me había ganado el Gran Pozo y resulta que me gané solamente
2: el siempre
8: el
2: sale.
8: Mínimo. No sé si eran más de 20 mil pesos. Me la bajó, pero por un momento fui el hombre más feliz de mi vida.
0: Bueno, mi
2: igual
0: mamá
2: para ganó.
0: Mi mamá ganó un Kini un día, sacó, no sé cuánto número había sacado. Entonces, no sé cuánto había sacado, pero no importa. La cuestión es que cuando lo va a retirar, 150 pesos.
5: ¡Nah!
2: Claro, había ganado el
0: te
2: mínimo
0: del
2: mínimo.
0: Te faltaron un par de ceros, le dice.
2: Habrá agarrado cuatro cifras del mínimo del mínimo.
0: ¡Qué horror! Claro, habían sacado un montón de ganadores. Bueno,
5: qué
0: para
5: horror,
0: cada ganador, 150 pesos.
2: Claro.
0: Un 150 mil, no sé.
1: No, qué tristeza.
0: Ay, Dios mío, sí.
1: Bueno,
0: ¿qué
1: audios,
0: pasa, Maxi,
1: F las tipas.
9: Bueno, yo volvería al 2015, pero porque mi hija en 2015 estaba por nacer y casi muere ella y mi mujer, Bianca y Denise. Y bueno, y hoy se hizo señorita con 10 años. ¿Por qué? Pero no participó.
0: Me imagino a la nena diciendo, no le cuentes a nadie, papá, el padre en la radio.
1: Sí,
0: con nombre y todo.
1: Automáticamente. Bueno, más audios. A ver, ¿quién más? Dios, a ver, este. Toma.
10: Hola, F las tipas, ¿cómo están? Siempre los escucho. Mi nombre es Rocío y bueno, ¿cuál sería el momento más lindo que pasé? Bueno, yo vivía en Salta, ahora bueno, actualmente estoy viviendo en Rosario. Pero el momento que más recuerdo, cuando salió campeón Argentina y en mi pueblo, en mi ciudad natal, hicieron la bandera o hicieron una camiseta gigante, era la más grande de toda Argentina. Estuvo buenísimo, estaban mis hijos conmigo, así que salimos a festejar. Fue hermoso, fue muy lindo, la gente, los chicos, las caravanas, no, muy lindo. Un beso, chicos, que estén bien.
0: Un besote.
5: Muy bien.
0: Yo no voy a elegir el de que salimos campeones del mundial porque casi me muero.
5: No, olvídate.
2: Claro.
0: Que internada, ni en loca voy a elegir ese año.
2: Fue en el Siempre Sale, se le hubo 400 ganadores,
0: va,
2: 150 pesos.
1: Ajá.
0: Ahí está, claro, 400 ganadores.
2: Pero el Siempre Sale es obvio que no ganás mucha plata.
0: Qué gracioso.
2: Siempre sale para todos.
1: Sí, mirá, bueno. Esta dice: buen día, yo volvería al año 2017. Tenía dos novios. Con uno convivía y con el otro trabajaba. El mejor año de mi vida. Estaba ahí, pum, pum, pum.
0: No lo puedo creer.
1: Pum, pum.
0: Pim, pum, pam, más mucha leña para el carbón.
1: Bueno. ¿Querés escuchar un audio más? ¿El último? ¿O qué querés, Maxi? ¿Estás para escuchar el último?
2: Estaba chequeando un audio porque...
0: Voy a ir a operar yo.
2: Fue muy... No, pasa ¿sí? que... Johnny fue muy duro el mensaje que mandó. No.
0: Bueno, sí, ya sé. Yo también me quedé analizándolo.
2: Cady mandó otro audio y lo tuve que analizar.
1: Acá hay uno de 33 que nunca lo escuchamos.
2: Así no, el 2014 cuando mi perro mordió a una nena y vos decís, pará, bla.
1: Acá hay uno de 0.35.
0: ¿Qué año elegiría?
2: Cady, qué sé yo.
0: Qué gracioso.
2: ¿Cuál?
1: La del 0.35, esta chica, ¿la escuchamos?
2: Ah, está. Algo que Alejo tiene el WhatsApp web paralelo y me está haciendo un desastre. ¿Cuál?
1: No sé, alguna ave última, cualquiera.
2: Te pongo de Johnny.
9: No. Me olvidé de decir que también ese día, 17 de agosto del 2015.
7: Yo no voy a elegir el de que salimos.
9: Estuve feliz porque nació y porque le ganó a Central Quilmes 3-0.
1: Bien, ¿no? ¿Por qué le ponés de Johnny?
2: Ay, que se hincha.
0: A ver, que se acordaba.
1: No hay más, listo. Vamos, escuchá.
2: Me va a matar.
1: Manden F las tipas al 3416-000-887.
2: Sí.
1: F, las tipas, ¿a qué año de tu vida volverías y por qué? Y te ganas entradas para el cine.
2: No tiene que ser en audio, porque si no...
1: Audio.
2: Mandan mensaje, dale, mirá, año 2010, 2017.
1: No, audio, porque este no puede jugar, no sirve
2: el
1: nada.
2: El que manda un mensaje muy bueno no participa igual.
1: Solo audio.
2: Solo audio.
1: Vamos, hasta las 11 de la mañana, primero, la F.
11: Hola, hola. Buenos días. Despertando. Dale que hay que llegar primero.

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1: Cuando ella baila se sigue su mente. De loca. Darindora. Dunderandirandora. Danderandarandiri. Derumderendoram. Dundarandoram. Dunderandirandoram.
2: Muchacha loca.
1: Tenemos que regalar entradas para cine a Tipas.
2: Sí.
1: ¿Qué está pasando? Ah, Camilo confirmó.
2: ¡Oh, guau, Camilo! En Rosario, no puede ser. Qué emocionada estoy.
1: Hoy no podemos hacer,
3: un show único, va a ser en la catedral.
2: Adiós mío.
3: En la catedral del Colegio Salesiano.
1: El programa hoy, para mí hay una salida de humo de un lado que está haciendo que estemos todos re locos acá adentro. No podemos hacer.
2: No conectamos una.
1: Bueno, no sé, escuchemos audio. A ver.
2: Richard Gere, ya sé.
1: Ese era.
4: Hola chicos, buen día. F las tipas. Yo volvería al año 2006, en el cual estaba haciendo la fila para entrar a mi primer boliche, que era Sonic.
3: Oh, ¿me acordás? Maipú 1070.
4: Primera marca Crane. Buzo Fame. Zapatillas Crial Blanca.
3: Oh.
4: Y la mochilita pintada con Licky Paper. ¿Eh? En las tiritas.
2: ¿Con eso iban a bailar?
4: Con cuadritos blancos. Alto fantasma, pero bueno, fue un año muy hermoso en el cual no se olvida.
1: ¡Qué lindo!
3: Pasen data de escarapelas, muchachos, que me olvidé la mía. Dicen acá en el WhatsApp.
2: Están todos recagados.
1: ¿What?
2: Loca, de la vida loca.
3: ¿Cuándo
1: what?
3: Estaban?
1: ¿What?
2: Cada cosa que veían era un what.
1: ¿What?
3: Hoy estamos cualquiera.
1: Bueno, quiero audios, dale, audios.
2: Este es para las entradas del cine, che, ¿eh?
1: ¿Qué dice?
2: Ahí le pegaron una patada al
1: palo.
3: Se repicó.
1: No, ganó el pato nuestro. Salvo, a ver, salvo que haya mandado otra cosa, a ver.
3: No sé si
1: mandalo, va.
3: La sanelita cuando no arranca.
1: No, le tiré un tiro.
2: La moto de Mire. Uy, no.
1: Lo rebardió, lo mardió mal el pato nuestro.
2: Ese fue poético, el último.
1: Igual se ganó nuestro pato. Sí. ¿Dice algo el otro pato?
3: No dijo más nada.
2: Lo mataste.
1: Bueno, a ver, por favor, audios Maxi, audios normales.
3: Está re loco, amigo.
1: Audios, dale. Me dice a mí.
3: Está re loco.
1: Maxi, está pensando en no sé en qué. Dianela estaba flotando en su mundo.
3: Yo estoy pensando
1: intentando ordenar todo.
3: Estoy pensando en que tenemos que regalar algo más.
2: Uno, dos, tres, cuatro.
3: Bueno, que tenemos que invitar a la gente a que vaya a este lugar.
1: Exacto.
3: Okay. A la fiesta del COVID.
1: Tenemos invitaciones para fiesta.
3: Sí. Estuvo bien la fiesta del COVID, ¿no?
2: Dale, ¿por qué?
3: Por la fiebre.
1: Va a ser enroscado, bro.
3: Cuatro, zumba, sí.
1: ¿Qué más dice el pato?
3: Pato de mierda.
2: Ay, bueno, no.
3: Voy a hacer algo con ambos patos porque
2: basta,
3: me cansaron.
2: Basta con los patos.
3: Chao, listo, se terminó. Basta de los patos, me cansaron.
2: Ya está.
3: Tenemos entradas. No son del pelo, son para una fiesta.
1: No, para él. Cine.
3: Las tipas. Tenemos las tipas.
2: Sí.
3: Fiebre también.

0: ¿Qué?
1: Que manden.
0: Dale, Maxi, te están viendo acá.
2: Ay, no.
0: ¿Qué te quemando?
3: Etato.
4: Hola, chicos, buen día. F las tipas.
3: Este quemando.
4: Yo volvería al año 2006, en el cual estaba haciendo la fila.
1: ¡Ya lo pasamos! ¡Ya lo pasamos! ¿Te das cuenta que me marcás un audio que no va? Hijo de una camionada llena de. ¡Ya lo pasamos!
3: ¿Sabes qué pasa?
0: Por eso te digo, Maxi, hay
1: que. ¡No me toquen el WhatsApp!
0: Hay que scrollear.
3: ¿Sabes qué pasa? Que a nosotros nos aparece en verde, como si no lo hubieses pasado.
1: Ciérrenlo el WhatsApp,
0: sí, ustedes. Apretó mal.
1: No.
3: Claro, a nosotros nos aparece en verde. A mí también me aparece en verde.
1: Una locura bárbara, voy a matar a alguien.
0: Che, bro, ponete un retro. Dale,
3: no pasás ponete, ningún audio,
0: ponete un
3: boludo.
0: TVT fan.
1: Ahí tenés.
3: Oh, al toque, lo tenía re preparado.
0: Dios mío.
3: Ven y sana, mi dolor.
1: Hay gente que ha hecho bueno. Radio fumada y ha estado más concentrada que nosotros.
0: Sí, tal cual.
3: Imagínate.
0: ¿Y en esta radio?
3: Hago este llamado para que.
0: Che, vamos a hacer una cosa. Audios. Escucha, escroleamos y el audio que sale se gana las entradas para el cine.
3: Dale.
0: Dianela, dice
3: basta.
0: Basta.
3: ¿Estás escroleando, Maxi?
1: Estoy escroleando, esa es la cantidad de escroleo que estoy haciendo.
3: ¿Qué estás escroleando?
1: Me fui hasta el 2006 mirando. De tanto que escroleé. Dale, a ver.
3: La fórmula secreta. ¡Listo!
1: ¡Ah! Caí arriba de un audio.
3: Uy, uy, uy. Que no sea el pato.
1: Que no significa.
3: Que no sea el pato.
1: No, no es el pato. Que no. Que no basta. Que no significa que haya dicho F las tipas. Capaz dijo, no. Hola chicos, buen día. Lo estoy pasando como. Bueno. A ver.
5: Hola chicos. Ay, F las tipas.
1: Bien.
5: Bueno, yo volvería al año 2010, que fue el último año del secundario.
3: Bien. Igual que yo.
5: La verdad que estuvo muy bueno.
3: 2010 dijo.
2: No, pero ¿por qué
5: mira? Ah. Tarde. Ir a la escuela a pavear, básicamente, porque es el último
0: sí, no
5: año. A ver, se estudia poco y nada, no había muchas responsabilidades. Chicos, dormir la siesta, qué placer, por favor. Bueno, volvería al 2010.
1: ¿Ganó?
3: Larga vida la siesta.
1: Ganaste, le voy a poner.
3: Muy bien.
0: Ganaste, entrada para decir la tipa.
1: Vamos,
0: ¿con quién
1: Peña.
0: Vas? Contanos con quién vas, mandándonos un audio diciendo gracias. Voy a ir con.
1: Alejo siempre le importa con quién va la
3: gente. Sí.
0: Y porque me gusta cuando dicen, por ejemplo, no tengo con quién ir.
3: Estoy
0: buscando
3: y
0: en
1: vos
0: Tinder.
1: Decís, bueno, voy.
3: Y vos ahí vas.
0: Estoy buscando en Tinder.
3: Y
0: nosotros decimos, oh,
3: vaya. Oh, Henry, échame una mano.
0: Venga, Harry. ¡Hermión!
1: Ayer estaba, escuchate esto, ¿no? ¿Sabes lo que me pasó ayer?
3: ¿Qué te pasó?
1: Ayer estaba en el estudio donde grabo publicidades y estaba grabando una publi. Y antes de grabar, pruebo sonido, ¿viste? Me pruebo la voz, aliento, qué sé yo. Y pongo a grabarme para escuchar cómo estoy saliendo. Entonces empecé a decir, ¡échame una mano, Harry!
3: ¡Échame una mano, venga!
1: Te lo juro, se me vino a la cabeza eso, no podía parar.
0: ¡Venga,
3: yo
0: Harry!
3: Yo no puedo parar.
0: ¡Échame una mano!
3: Aparte, me lo imagino con la voz de Alejo.
0: ¡Échame una mano!
3: ¡Échame una mano, Harry! ¡Venga!
0: ¡Échame una mano!
1: A mí me vas a acordar al de la serie de Machos Alfa, al que es re fiestero, que después hace que es gay, sí, que se hace que es cura, que es. ¡Basta! Vení
3: ya
1: acá,
3: no
1: pato
3: mató,
1: mierda, te pato. ¡Te agarré el cuello, pato mierda!
0: Che. Eso no es todo,
1: ajá,
0: chicos.
1: Ajá.
0: Yeah, you know. Yeah, you know. Yeah, yeah, yeah.
1: Palopa.
0: Les digo algo. A partir de ahora.
1: Ay, me sube la temperatura.
0: Estén atentos, porque.
1: Ojo lo que vas a decir y cómo lo decís, ¿eh?
3: Tengo 39.
1: Tengo 40.
0: Queremos invitarlos.
1: Apa.
0: Queremos invitarlos. Queremos hacerle. Queremos hacerle una invitación, chicos.
1: ¿A dónde?
0: Porque la verdad es que me subió la temperatura.
1: No me digas.
0: Sí. Me subió la temperatura.
3: Te dio.
0: Este viernes se hace la fiesta.
3: ¿Te dio fiebre?
0: Sí. Se hace la fiebre en Rosario. Fiesta de reggaetón viejo. Un fiestón. Es en Lotus.
3: Te digo una cosa, o sea, todos los temas que vos estás escuchando acá,
0: sí,
3: lo vas a poder vivir en una noche con tus amigos, a plena joda.
1: My God.
3: No, me encanta.
1: Sí.
0: Así que nosotros vamos a ir a la fiebre con la F ahí en Lotus, un fiestón, la fiesta de reggaetón viejo que va como loco. Pero bueno, para eso, nada, para que vengan con nosotros,
3: sí.
0: Van a tener que mandar algún audio, ¿no?
3: No. Ah.
0: ¿No?
3: No, sí, te estoy jodiendo.
0: Tienen que venir.
3: Sí, tienen
0: fiesta.
3: Que venir. Escúchame una cosa.
0: Sí,
3: pueden
0: sí
3: mandarse
0: que
3: con.
0: Va, se la van a perder, qué sé yo.
1: Llamen gripe, dice.
0: Llamen gripe yendo. Che, nosotros vamos a ir a la fiesta. No sé, el que quiera venir, veremos. Si quieren venir, no sé. Nosotros vamos a ir.
3: Audio
0: a la fiebre. Fiesta reggaetón viejo

0: en Lotus, que manden F fiebre. Y tengo ganas de que completen una frase, por ejemplo.
1: Dale.
0: Por ejemplo, yo quiero que digan, por ejemplo, una frase.
1: Me da miedo, voy a decir.
0: Escucha esto.
1: Está bien, está bien.
0: F fiebre y que digan. Por ejemplo, son las 3 de la mañana y todo el mundo. Son las 3 de la mañana y todo el mundo.
1: Está bailando.
2: Debes saber que está durmiendo.
1: Bailando, y me di cuenta que me tiraste la señal. O la saqué.
0: Bien, ya puedes venir conmigo a la fiesta.
1: Genial, me gané una entrada.
2: ¿Qué fiesta?
0: La fiebre.
1: Ay, Dios.
0: Me meto un viejo. Escuchá, yo quiero que manden un audio que digan F, fiebre. ¿Dónde están las?
1: ¿Qué? Gatas.
0: Bueno, pero ya me lo...
1: Bueno, pero que se inventen.
2: ¿Querés
1: uno
2: todas las entradas vos, querida?
1: Pero que se inventen.
2: ¿Querés
1: uno
2: todas las entradas vos?
0: Claro.
1: Sí.
2: ¿Querés
1: así llenar
2: vos el boliche con...?
1: Hay que sacar plata de algún lado, Maxi.
0: Por ejemplo, ¿qué dúo canta Rakata?
3: Son las 3 de la mañana y todo el mundo
0: canta.
1: No voy a responder.
2: ¿Qué?
1: No voy a responder más.
2: ¿Qué dijiste?
0: Y pero nos quedamos sin, si no.
2: Dale.
0: ¿Qué dúo canta Rakata?
1: Bueno, los que responden las tres que dijo Alejo ya están participando y
2: dicen W, ya.
0: Manden fiebre y canten un pedacito de un tema.
1: Eso.
0: Viejo.
1: Tienen que mandar.
0: Por ejemplo, Diana, a ver un ejemplo.
1: De
0: lo que quieran ir a la fiesta, viejo. Fiebre.

0: Dale, Yanela.
1: Bueno, vamos al corte.
0: Una, Yanela. ¿Qué corte?
1: Vamos al corte.
2: ¿Qué corte?
0: Tirá una, Yanela.
2: Estamos
0: malísima.
2: En la tele, boludo. ¿Qué corte?
0: Yanela no tiró ni una, dale. ¡Dale, Yanela! F, fiebre y un reggaetón viejo canta. Dale. Te va mañana a la fiebre en Lotus. F, fiebre y un pasito de una canción.
2: Uy, se habré ido.
0: Un reggaetón viejo, Nela. Dale.
1: Corazón de seda. No lo tiene cualquiera.
0: No, uno que se burla de Yanela.
1: Me veo.
0: Dale. No se te puede no ocurrir una.
1: No se me ocurre ninguna porque al tener música. Mi cerebro no. No.
0: Dale. F, fiebre.
1: Te quería poner una excusa.
0: Dale. F, fiebre. Y un pedacito de una.
1: Yo tengo un flow cabrón. ¿Cómo es esa canción?
3: Sí.
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0: No sé cuál es.
2: Dale.
1: Una de dos, Bacani.
0: F, fiebre. Ayer me llamó mi ex. Me dijo que el novio que tiene ahora es aburrido. Que no quiero hacer lo que él se haga mío. Yo me hago el duro.
1: Yo no sé
0: si lo
1: que canta Alejo reggaetón viejo. Me parece que no.
2: No, Alejo canta cualquiera.
0: ¿Cómo no?
1: Alejo canta cualquier cosa y se hace pasar.
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0: Bueno, escuchamos esto un rato. F, fiebre, y cantanos un reggaetón viejo. A ver si querés venir a la fiesta.
1: Audio,
0: con
1: gente,
0: nosotros.
1: La gente está escribiendo, no, audio.
0: Solo audio, solo audio. Lo que quieren ni los leemos. Solo audio.
1: Tengo
0: F, fiebre.
1: Un flow.

0: ¿De quién es?
1: Dale, y Anuel o Arcángel.
0: Bueno, F Fiebre y canten un reggaetón viejo. A ver si vienen con nosotros al fiestón, a la Fiebre, mañana en Lotus. ¿Cuántas 11? ¡Vibra la F! ¡En vivo!

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1: 26 minutos de las 10 de la mañana, te contamos cómo está la calle en Rosario. Gurruchaga entre Boulevard Rondó y Warnes, hasta las 6 de la tarde aproximadamente, el tránsito va a estar cortado por obras. Además, autopista Rosario-Buenos Aires, a la altura de Figuera, Arroyo Seco, Mano a Rosario, continúan las demoras en el tránsito, a tener precaución. Y por último, Francia, Manuel Norte y Presidente Perón, tránsito interrumpido con intervención policial. 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

0: Se acaba de ir las entradas para el cine Las Tipas. Ya mismo necesito audios que diga F, fiebre, y nos canten una canción de esas retro, de esos TVT fan, de esos reggaetones viejos que vos decís, wow, esto la rompe toda, para que vayan con nosotros a la fiesta. A ver, hola.
1: F fiebre, Alejo, ¿sabés qué es lo que quiero yo? Yo quiero azotarte.
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0: canten una canción.
1: Canten un pedacito de la canción.
0: Por ejemplo, yo. F Fiebre.
2: Esa es la actitud.
0: No castigues a este pobre corazón.
1: ¿Cómo le gusta ese tema?
0: Junto a la sexta All Star.
1: ¿Cómo le gusta ese
0: Aunque
1: tema?
0: Sé que me merezco.
3: No lo conocés.
2: Es el reggaetón viejo.
0: Sí.
2: No, no sé cuál es.
0: El estribillo dice. No?
1: Sí, la locura automático, dale.
0: Si yo no te vuelvo a ver.
1: No, no.
0: Se me cae el pudín.
2: Se me cae el pudín.
0: Y yo no te vuelvo a ver. Junto a la secta All Star.
2: ¿Qué pasó?
1: Junto a la secta All Star.
0: Esta es Daniela.
1: O sea que nosotros siempre que pedimos vianda acá, cuando pide Diane, el guardia me dice: hay una vianda para Daniela. ¿Qué Daniela?
2: Hay tal Daniela.
1: Hay tal Daniela en esta radio, le digo. Dianela será.
2: Además, siempre le dice lo mismo a Maxi. No
4: Aparte,
2: se llama
4: 400
2: Daniela,
4: años
0: se
4: trabajando
0: Dianela.
4: En la empresa.
0: Y bueno.
1: Qué hermosura, loco. Estos guardias son increíbles. Bueno.
0: Audios, el que escribe no nos sirve para
1: Tengo
0: nada.
1: Tengo audios para pasar.
0: Felicidad.
1: Hola.
0: Dile a Gustavo.
5: F Fiebre. ¿Cómo el temita ese que dice? Donde te pichemos.
1: Tarará, tarará.
5: En la discoteca.
0: No sé cuál es.
4: En tu caserío.
1: Alejo, si no conoces este tema, te tenés que ir directamente a tu casa a dormir la siesta.
4: Nosotros somos lo que le metimos miedo.
1: No tenés flipa, bro. No tenés flipa, bro. No tenés flipa, te lo juro, no tenés flipa. Escucha.
2: Demon.
1: La saco. Que si la saco, Ale, la saco.
0: No, ponela.
1: La saco.
0: No, siente buen ponela.
1: Cuida, si roga.
0: Pumba la casa, mami, boludo.
1: No, no es ese. La renuna.
4: Ahora
1: te lo pongo esa.
4: Si se apaga la luz.
1: La disco se fría como un iglú. Y ahí viene,

0: este igual.
1: Son nuevos.
2: Ahí va.
3: ¿Dónde te pillemos?
1: Hoy me voy a comprar este. Estoy feliz porque estoy comiendo budín, tengo alfajor, la música está buenísima.
2: Gracias, me llamo Maxi Prada.
0: ¿Quién alfajor?
2: Soy el operador.
3: ¿Dónde te pillemos?
0: ¿Cuándo salieron estos alfajores? ¿Son nuevos?
1: Sí, son nuevos.
2: Vos sabés que bajé y le digo, che, tengo que buscar un pedido que es para Diane. Y el guardia me mira y me dice, ¿apellido?
1: Dale, boludo.
2: ¿Qué te querés quedar con los alfajores?
1: Somos poco y nos conocemos mucho.
2: ¿Te querés quedar con los alfajores, Eduardo? Eduardo, vení a buscar a Juan Cruz. Bueno, listo, me tranquilo.
0: F Fiebre, ya canten canciones de reggaetón viejo y se viene mañana con nosotros a la fiesta.
1: Pasa audio, Max.
2: No,
1: acabamos de subir el video que hicimos con Diana y Ale. Vayan a verlo, por favor.
4: Ya está.
1: Está en Instagram y está en TikTok, arroba la F887. Vayan a verlo porque vale totalmente cada
4: vale
1: segundo.
4: Vale oro eso. Pará, ¿lo subiste como reel o como historia?
1: Como reel.
4: Ah, bueno.
2: Pará, entonces pará, quiero decir una cosa. Pará. Pará.
1: Vale totalmente la pena.
2: No, pará, quiero hacer algo, pará un poco.
1: ¿Qué?
4: Por favor, todos los que nos están escuchando del otro lado, vayan ya o a TikTok o a Instagram y pongan la F88.7 y vean nuestra última publicación, que es de Alejo y mía, que estamos haciendo un sketch. ¿Qué será? ¿De una peli?
1: Seguro.
4: Debe ser de una peli.
0: Muy bueno.
4: Y nos agarramos a piñas.
2: ¿Querés saber una cosa?
1: Y hay efectos especiales.
2: En un momento Diane dijo recién que vale oro. Y pensando en el reggaetón viejo, lo primero que se me viene a la cabeza, juntándolo con Vale Oro, es 18 quilates, ¿o no? ¡Soy el mejor operador de Rosario! Después de Claudio Rabanne, no, yo siempre.
1: Después de Claudio.
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4: Comenté el coso con la cuenta de la F. ¿Cómo hiciste?

0: palos, Dianela.
1: Sí, qué bueno.
0: Me pegó una patada. Che, vaya a ver a TikTok cómo Dianela me pega una patada voladora en la cara.
1: Aparte, al principio le pegaba una piña.
0: Arroba la F887. Y de paso síganme en TikTok.
2: Yo ahora voy a ir a comentar el video. Quiero comentar la parte donde Ale le pega a Diane, que Diane cae. Me hace acordar a la piña de Martín.

0: voy, voy.
1: Ale. ¿Qué? Por acá dicen travesuras de Nicky Jam, Aldo Temón, buen día. Pero no participa así.
2: Ey, loco, cántenlo.
1: No participa así. Yo se lo pongo el tema, pero no participa.
2: Voy.
3: Hola, bebé.
1: Oh. Ya que contigo no sirve la labia. Y te crees muy sabia. Pero vas a caer, te lo digo, mujer.
0: ¿Comiste un budín, vos?
1: No comí todavía.
0: ¿Por qué?
1: Y porque tengo puestos los alineadores digitales.
0: Tíralo por la ventana, pero.
1: No,
2: tíralo por la ventana.
0: A ver, hay un audio.
4: Esto es un temazo. Entra al cuarto.
1: Sube al radio. Que nadie se entienda. ¿Qué vamos a hacer?
2: Ponela. Alejo, vas.
1: Guacha.
2: Ponela, Ale.
1: Dale, Ale, ponela.
2: Ponela, Maxi.
5: Hola, chicos, ¿cómo va?
0: Yo no puedo.
5: ¿Saben qué quiero yo?

0: Tengo un tema para vos, yo también quiero que llegue el domingo.
1: Vamos, dale, loco.
0: Yo también quiero que llegue el domingo, amigo.
1: Che, acá Giselle mandó un audio y no se lo pasamos.
0: Te juro que todos queremos que llegue el domingo.
1: Hola, Giselle, querida.
0: Esto dice así, amigo. Para vos.

0: aparecen los termos.
1: ¡Ay, pirata!
0: Que poneme el audio acá, Giselle.
2: Se cae de risa.
0: Giselle Nair.
3: Hijo de puta.
2: Igualmente, es un temazo de este, posta. Esto en un casamiento lo pones, ¿sabes qué?
3: Sí.

0: Ale. A ver. Por favor. Concéntrense, por favor.
1: Uy, Ale, tengo un temazo.
0: Bueno, pero quiero escuchar los audios.
1: Ey, tengo un temazo. Sí, para eso pongo este tema.
2: Vamos a ver. Amanecí en la playa.
3: Lo reposteé, Ale, a nuestro río. Vayan a comentarlo, chicos. Arroba la F887.
2: Así que bien, la pasamos los dos.
3: Amanecí en la playa.
1: Yo quiero que la gente entienda algo, porque si no quedo como una ortiva. Dicen, poné mi tema, Maxi. Pasa que si yo pongo un tema que no está en la programación y tengo que recurrir al Spotify, no puedo pasar sus audios. ¿Qué prefieren? ¿Audios o temas? Elijan ustedes. ¿Qué quieren?
0: Audios.
3: Listo. Tema.
1: Cabo, no.
3: Joda.
1: A ver.
4: Quiero ir a la fiesta. ¿Qué? Es lo tu fiebre de reggaetón viejo. Dale, no seas tímida.
2: Rompe abusadora. Rompe el suelo con la batidora.
4: La batidora. ¡Ea!
0: ¡Qué grande!
4: Vamos, loco, quiero ir con ustedes, joda.
0: No sé si el ganador, te digo.
4: Che, pasaron lo mío porque ni me lo escuché y estoy escuchando la radio.
1: Ahí está, pa.
3: Pará, guacho, pará.
0: Acaba de salir, perrito.
1: Oye, mae. Sin ver.
0: A ver, Maudio, perro, dale. ¿O no puedes?
1: Sí, obvio.
0: Dale, te vamos a matar.
5: Efe fiebre.
0: Te vamos a matar.
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2: Pero ella me levantó.
0: ¿Esa que fue Giselle?
3: Giselle. ¿Quién era Giselle?
0: Porque va a apretar acá y dice Giselle. Mandate un audio, Giselle.

0: De Fiebre, cantate un reggaetón viejo y te va mañana a la fiesta de Lotus. Fiebre, en Lotus.
1: No, oh, es mañana, es sábado. ¿O es mañana?
2: Es mañana, no,
0: mañana.
1: Es mañana.
0: Celeste,
3: no sabemos ni cuándo es la fiesta.
1: Mirá vos.
0: Es mañana.
3: Nosotros te damos la posibilidad de llegar.
1: Estoy adelantada.
0: Sí, pasame el audio, manda Giselle.
3: Estoy pasándolo.
4: Es el Fiebre, buen día.
0: A ver.
4: Alejo,
0: ¿qué?
4: Que un olor en mi cama.
1: ¿Eh?
4: Es que
5: mi cama huele a ti.
1: ¡Oh! Alejo se asustó. Lloré los ojos así.
0: Igual yo estaba muy tranquilo porque no estuve en ninguna cama.
1: ¡Oh!
0: Giselle, no estuve en tu cama, no mientas. No mientas. No estuve en tu cama.
1: Esa, Max.
3: La estoy buscando, Dianelita.
1: Nadie comió el budín que les compré.
3: Sí,
1: pero pará, porque estamos al aire. Maxi. Papi, te quiero.
0: Yendo a tu cama, nena. Yendo a tu cama, nena. Yendo a tu cama, nena. Vamos, vamos. Ponte
3: para olvidarme de Luis.
0: Ponte bien atrevida. Espérame en tu cama.
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0: Por más que. Por más que yo.
6: Ese Fiebre. Sentirás el cor de mi motor.
3: Ya lo vas a ver. Este es el mejor. Prepárate. Vamos a correr.
1: Ay, no sé cuál es esa.
3: No.
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3: Buen tema.
8: Ese Fiebre, me gusta salir de joda la noche porque soy el

0: chico re feo que nos mandó un audio, a ver. ¿Qué? A ver.
1: Sí, hay un... es lindo. Muy feo. Pero, ¿cómo puede ser que tenga novia? ¿Tiene foto con la novia? ¿Cómo puede ser que tenga novia?
0: No, es la hermana, no puede ser que tenga novia.
2: Hermana. A ver.
3: F fiebre. Claudio, quedó tu olor en mi cama. Es que mi cama huele a ti.
2: No, le mando mensaje a Claudio. ¿Cómo puede ser?
0: Dios mío.
2: Aparte, le copió la misma idea a la chica que mandó antes, que mandó.
0: Es que no se le cae una idea a esa persona.
4: Dios mío.
0: Tiene caca en la cabeza.
2: Caca.
4: Dios mío.
1: No puedo más. No puedo más.
2: Ah, sí, tengo caca en la cabeza, te puse el aire en 18. Oh, ah.
0: Acá dicen, hola F, ¿te podría pedir el tema de Permíteme de Yandel?
2: Audio, flaco.
1: Pará, flaco. Audio, flaco. Pará, si pará, no, que pidieron un temazo.
2: Pero digo que si hablan, manda por escrito, no participa.
1: Pidieron un temazo y no lo pude pasar todavía.
2: Yo lo que dice la dirección de esta empresa. Dice eso. Solo audio. ¿Qué crees que te diga, hermano?
0: Escucha.
1: Es el capítulo de Homero cuando la mina esa de la montaña de Tona le sopla en la boca y hace. ¡Escuchá, Yanela! Ni naciste cuando sonaba esto. ¡Escuchá!

0: en Instagram y en TikTok. No veo la gente yendo a Instagram a comentar, che. Comenten el video con Dianela. Aparte le pegué una de piñas.
1: Vos sabés que de la noche no vamos al día porque me parece que...
2: Salió el sol.
1: Yo tendría que ser DJ para mí.
2: ¿Cómo no se te ocurrió, Maxi?
1: No la vi.
2: Yo. La
0: canción. And the recam. And the recam.
3: Veía sus sueños.
4: Escucha este tema. Y mi gama suena.
1: ¿No lo sacaron?
2: Sí, obvio.
1: ¿Ale?
0: No.
1: Dale.
4: Escucha este tema. Y mi gama suena.
1: ¿No? ¿Sí, no?
2: Así, la canción dice exactamente.
1: Directamente,
2: como
1: así dice. Y gama suena.
2: Yo igual no sé cómo se llama, pero sí sé cuál es.
1: Se llama, no puedo ver. Yo me voy, Claudio, me voy, nada, me voy.
2: Nada, vos no pudiste, nada, no, vos no conectaste la neurona en todo el programa.
1: Pará, antes pusimos un tema que era, no sé, hoy la selección, no sé qué, todo el tiempo diciendo, ¿cómo se llama? Hoy juega Brasil, le digo, hoy juega Argentina, era la canción. 10 veces lo decía, ahora, ¿cómo se llama? Mi cama se llama, ¿cómo se llama? Si dice, mi cama, suena.
2: Ah, no te hagas el vivo, Maxi, porque te recago a piña igual que lo cagué a piña, viejo, mirá. Mirá que viene, está re loca. Mirá que hoy me estoy re loca. Me comí el budín este y me puse re loca.
0: Sí, también te comiste el alfajor.
2: Energía 2.0. Pum, pum, pum, pum, pum.
1: Ay, Dios.
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2: Pero esto no es reggaetón viejo. No califica para mí. No sé qué año se la está tomando.

0: Y mi cama suena ay, ay, ay, ay, ay.
1: Claro, sí, sí, ahora sí.
0: Ay, ay, ay, ay, ay, ay. Y mi cama suena ay, ay, ay, ay, ay.
1: Yo tenía que decir la primera parte del audio.
2: Ay, cambió el colchón, amigos. Hace ese ruido, está loco. Ya está quemado el colchón.
3: Bueno, últimos dos audios.
2: Cuando el colchón hace ruido, ¿viste? No puedes dormir, es imposible.
3: Maxi, último dos audios.
1: Último.
2: ¿Qué mandan? ¿Qué mandan?
3: La gente está loca, perro.
4: ¿Qué onda con las camas, loco? Y mi cama llena, llena. Que te digo que levanto la bola, hijo.
1: La gente está loca. Son gentes drogadas.
2: Por lo general son gentes drogadas.
5: Y cuando viene el bolsito apalanchado al piso y se escucha y ahora, quiero verte desnuda.
1: ¡Ponela, Maxi!
2: No, así.
3: El parlante, el corsita.
2: Para, escuchen el audio. Para, escuchen el audio entero.
5: Y se escucha y ahora, quiero verte desnuda.
3: Vale, el corsita. Yo no quiero
1: buenísimo
3: verte desnuda.
1: En el Bora al piso.
3: No, qué buen audio que era ese, hay que buscarlo.
1: Sí, búscalo, búscalo.
3: Lo voy a buscar.
1: Tengo frío.
3: Maxi, está buscando.
2: ¿Qué?
3: No.
1: A 20 lo pusieron.
3: Sí, para pelearla ya ni la yo porque dijo que tenía coco y tocó beso. Así, ahí frío.
6: Me gusta probar.
2: Acabo de poner si te dejas llevar tu reo y te explota.

0: canción cuando yo esté en mi auto, por favor. Necesito.
1: Y por favor, es buenísimo, va de vuelta, pará.

0: Escucha, Maxi, te mandé un audio del Corsita, que pasó del barrio el Corsita. ¿Lo puedes poner? Para,
1: sí, acá puedo, dicen, para. Tiramos la radio por la ventana, escucha, banco mucho.
0: Escucha, pasa el Corsita, amigo. Escucha, amigo.
2: Para que toque, para.
0: Amigo.
1: ¡Cállate, Alejo!
0: Amigo.
1: Iván dice, amigo, parece amigo. Viernes, muy arriba.
2: Literal.
1: Ay, tira.
0: Tráete un quit, perro, tráete un quit. Pasa, vale, el Corsita, me vamos a una Corsita.
2: Para que lo abro.
0: Suena Corsita.
1: Basta, Alejo, soy infumable. A ver. Te voy a pegar otra patada.
2: No, un peligro.
1: Voladora.
2: Este, Alejo mandó un. Uy, no, no.
0: Dale, poné play, mira.
1: Se llena de virus una computadora.
0: Poné play, perro.
2: Déjame ver que no haya publicidad primero.
0: No hay nada.
2: Por la duda. Ahí vamos. A esto ver. Es lo que mandó Alejo. Y ahora quiero verte desnuda.
0: Corsita.
1: ¡Ey! Viene manejando.
0: Mirá, loco, ahí pasa Ramón. Ramón, alta nueva te compraste. Ponete un tema, a ver. Ponete un a tema, ver. Y ahora quiero verte desnuda. ¿Cómo suena ese Corsita, amigo? Está pasado de grave.
1: Está
0: pasado de grave mal. Se te va a desconar.
1: Acá dicen, qué buena la del Corsita, jaja, la mejor.
0: Se te va a desconar, amigo. Se te va a desconar la luneta. Se te va a desconar.
2: ¿Podemos sortear, por favor?
0: Viene la chavo, andate.
2: No, pará, hay que sortear.
0: Tiene que ir.
1: Además me re echa, viene la chavo, andate, de la nada.
0: Bueno,
1: si
0: dale.
1: No hay nadie en el tuyo.
0: ¿Quién gana?
2: Todavía. No sé.
0: Escrolé y pone play, flaquito. ¡Corsita! ¡Y a mío! Nena, soy tu papá, vos al auto seré, no te subís. Soy tu papá. Al auto ese turro no te subís.
2: Vale. El Uber que te pasa a buscar por ahí a la jodita.
1: Ay, un poco.
0: No quiero verte de. Hija, ¿te vas a boliche? Sí, mamá, ya está el Uber en la puerta. Creo que ahí llegó. Ahí llegó el Uber.
3: Hola, soy María.
1: Sí. Ay, Dios. Acá dicen, no le quedó un cristal sano al Corsita.
2: No.
1: El Uber pone mandar una foto.
0: La luneta que pegando el techo el Corsita, así.
2: Mamá, ya vengo, tengo una cita, me pasaron a buscar a ver el chico que te busca. Y ahora quiero verte
0: desnudo. Revisá la guantera, seguro tira 9.
1: Ay, Dios.
2: Qué detallado.
1: Por Dios.
0: Ay, Dios mío.
2: Bueno, troleamos.
1: ¿En qué parte de Suecia se cruzaron el Corsita? Acá dicen, yo pensé que se me había desconfigurado el audio del auto.
2: No.
1: No somos nosotros. Y eran ustedes jugando, dice.
2: Dios.
0: Bueno, scrollé y regalá.
2: Pará, si se escuchó saturado en los autos de la gente, logré lo que quería.
1: Sí,
2: yo quería que se rompa el audio de la gente.
1: Muy bien, listo, me parece, gracias. Perfecto. Yo, chicos, cuando me suba mi auto les voy a mandar mensaje y les voy a pedir que me pongan esa canción, ¿ok?
4: Sí, por favor.
2: Me mandaron una foto de un gol blanco y dice,
1: sí,
2: el Uber.
1: Sí.
0: Bueno, a ver, dale.
2: Sí.
1: Dale.
0: El ganador de la fiesta Fiebre mañana para venir con nosotros es, a ver.
2: Ah, ya está.
0: A ver.
2: ¿Pasa el audio?
1: Tiene que estar, sí.
0: Es más, lo invitamos para que venga con alguien. Parados.
5: Fecha Fiebre, buen día. Alejo, que un olor en mi cama. Es que mi cama huele a ti.
1: ¡Buena!
2: Ganó la atrevida. Bueno,
0: ganó la atrevida.
1: Ganó Giselle.
0: Ganó la atrevida.
2: Ganó.
0: Bueno, chau, Dianela, ¿te puedes ir?
1: Sí, bueno, chau.
2: Se va, Diana.
1: Se va, se va. Me vinieron a buscar, me tengo que ir.
0: Bueno, y hasta acá llegamos con primero la F.
2: El dibujo del video.
0: La ganadora que mande todos sus datos, por favor, Giselle.
2: Está todo desconado el auto.
0: Que Maxi, decirle que mande todos los datos.
2: Sí, ahí se los pide la producción.
1: Me voy a llevar el budín, agarren si quieren.
2: No, sí, pará.
1: Yo
2: me guardo dos por la duda.
0: No,
2: peligro,
0: dos, agarren.
1: Dame uno.
0: Poquito.
2: No, ahí está, listo.
0: Bueno, se quedan con Ultra F. ¿Hasta las 2 de la mañana?
2: ¿Eh?
1: No, flaco.
0: ¿Qué? No, gracias.
1: Gracias, Diane, por el budín, te amamos.
2: Vamos, Diane, sos la mejor.
1: Aumentenle el sueldo.
0: Hasta acá llegamos. Chau.
2: La peor hora que te vayas para allá.
1: Pará, no puedes ser así.
2: Tranquilo, acá estamos re locos.
1: No puedes decir chau cuando acabamos de vivir todo lo que vivimos. Cerralo bien, cerralo bien arriba, dale.
0: Hasta acá llegamos con primero la F. Nos vemos mañana, viernes, último día de la semana. Se quedan con Ultra F hasta las 2 de la mañana.
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1: ¿Pero qué acaba de pasar? ¿Pero qué? ¿Qué acaba de pasar?
2: Escuchame una cosa. Si no ganaste nada porque tenés una mala suerte tremenda la mañana,
1: a no tirarte las cartas.
2: No. Quédate con nosotros porque sí, te vamos a meter nosotros también en la fiebre.
1: Y no estamos hablando del COVID.
2: No, ni no. De la temperatura del cuerpo, ni de ningún
1: temperatura.
2: Virus.
1: La temperatura.
2: No.
1: Después vamos a ver cómo lo jugamos nosotros.
2: Sí, vamos a ver cómo hacemos para jugar con ustedes. Pero tenemos más ingresos para esa hermosa fiesta fiebre.
1: Y te digo una cosa, Maxi, te agrego otra que capaz no la sabías.
2: Agregala.
1: Se va a estar siguiendo también... Va a haber más entradas para regalar en las redes de la EFE. Va a ser participando por historias.
2: ¡Apa!
1: Así que en un rato ya vamos a tirar la primera historia. Así que nada, vayan, arroba la EFE887.
2: Bueno, listo. Dicho esto, bienvenidos a Ultra EFE hasta las 2 de la tarde con la coordinación de Claudio Rabanián, la producción artística
1: y musicalización de Diego Valente.
2: Y la dirección general de Martina Rivillaga.
1: Claro que sí.
2: Desde Puerto Norte Rosario.
1: Para todo el país, otra vez de EFE Radio Argentina.
2: Che, eso vamos no junto con arroba celes.falsillo.
1: Y arroba Maxi con dos y Prada. Maxi Prada.
2: Maxi Prada. Y arroba la F887. Te esperamos desde ahora en el 3416-000-887, el WhatsApp de la radio, para que te sumes, para que des el presente y para que nos cuentes en qué andás. Acabo de oler el budín
1: y me dio
2: hambre. ¿Estamos?
1: Sí, está muy rico. Dale, mándale.
2: 11 y 1, vamos, dale.
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0: No tiene sentido de Bele, lo que suena a las 11 y 20 en todo el país. Y activamos con Hits a Full porque estamos en el jueves de TVT Fans y hay temazos tras temazos.
1: Yo te voy a decir una cosa, Maxi. Ya está una historia en la F lista para que vayan a responder. Si sacan esa canción pueden ser ganadores de un par de entradas más.
0: ¡Oh! Acaso otra como tú.

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1: que
0: placer.
1: Que no recuerdo.
2: Bueno, escúchame una cosa. Hay un juego. Un juego para ganarte también entradas para ir a la fiebre. Y ahora que no me entiendes.
1: Qué buen video.
2: No, qué buen video, qué buen video, qué buen sonido, todo. La cuestión es la siguiente.
1: Sí.
2: Cuando suene un tema de TV de fans,
1: sí.
2: No te vamos a decir en cuál.
1: No.
2: Va a sonar una sirena larga.
1: ¿La puedo mostrar?
2: Dale.
1: Mira, esta es la sirena que va a sonar, que vos tenés que estar atento.
2: Ey, me da buenas épocas. ¿Te acordás cuando hacíamos esto más seguido? Bueno, cuando suene la sirena,
1: sí.
2: Básicamente al toque, pero tenés que estar atento, tenés que mandar un audio cantando la canción que está sonando.
1: Tenés que decir F Fiebre y cantarle un pedazo de la canción que está sonando.
2: Por ejemplo.
1: Vamos a hacer un ejemplo.
2: Dale.
1: Vamos a probar a ver si los oyentes están atentos.
2: Quiero ver si están atentos.
1: Vamos a hacer así. Hagamos de cuenta que llega el momento, ¿no? Que tienen que participar. Esto es como un... ¿Cómo se le dice? Una prueba piloto.
2: Una prueba piloto, mal.
1: Escucha.
2: Escucha, imagínate, vos estás ahí escuchando, porque nosotros te lo vamos a poner no al principio de la canción.
1: No, no.
2: Imagínate, Tuki, tuki.
1: Y ahí tenés que mandar de una un audio que diga:
3: no, F Fiebre. La vecinita tiene antojo.
2: Eso.
1: La cantó como repa.

0: Exacto. Bueno, entonces cuando ustedes escuchen la sirena, al toque tienen que decir F es fiebre y cantar un pedacito de la canción que está sonando.
1: Listo, facilísimo.
0: Muy fácil.
1: Y se llevan,
0: además,
1: entraditas.
0: Un par de entradas para ir a la fiebre. Además, vas a estar participando también por Instagram. Si no ganas por el aire, puedes ganar por las redes de la F. Así que en nuestras historias vas a tener para completar la canción que va a sonar. Todavía faltan historias, así que hay más ganadores.
1: Tremendo.
0: Todo el día vamos a estar regalando.
1: Bueno, listo, F fiebre en el WhatsApp de la radio con un audio cuando escuches la sirena larga y cantás la canción que está sonando. Muy fácil, muy sencillo. Tienen que estar atentos.
0: Sí.
1: Es más, vamos a hacer una cosa. Vamos a hacerlo varias veces. De
0: obvio.
1: Acá hasta las 2 de la tarde.
0: Y vamos a hacerlo varias veces.
1: Entonces, va a ganar aquella persona que haya participado en cada sirenazo.
0: Es verdad.
1: Aquella persona que me agarró y justo cuando estaba por decir en la A. Aquella persona que mande audio diciendo F fiebre y que cante bien la canción. No que cante bien entonado, que cante la canción.
0: No, la vecinita tiene antojo.
1: Antojo que mira para comer.
0: El vecinito le echa un ojo.
1: Ojo que mira pa.
0: Poética.
1: Se tira y lo van a devorar. Bueno, cuando suena la sirena, mandás un audio que diga F fiebre y cantás un pedazo de la canción.
0: Nosotros no te vamos a avisar cuándo.
1: No.
0: Listo, chau.
1: Jamás te vamos a avisar.
0: Listo, eso, veníamos a avisarles eso nada más.
1: Solamente queríamos decir.
0: Ahora
1: eso.
0: Seguís con la mejor programación.
1: Sí, re, mirá.
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0: Che, tienen que mandar.
1: Eso te iba a decir. Tienen que mandar como para estar activos. En cualquier momento suena la sirena.
0: Claro.
1: Y bueno, nada, se tienen que aprender. Che, vos sabés que, o sea, me preocupan esas nubes que estoy viendo. Porque como que está para llover, ¿entendés? Son nubes feas.
0: Si llega a llover, rompo todo.
1: Son nubes cargadas.
0: Absolutamente, rompo todo.
1: Nubes cargadas de hits en la F.
0: Vine con el mono patinotti.
1: Oh.
0: Y no puede llover. Mira, acá me dice 11 grados 5 décimas en la ciudad autónoma de Buenos Aires. ¿Qué carajo me importa?
1: No me importa Buenos Aires.
0: ¿Qué carajo me importa Buenos Aires a mí? Estamos en Rosario, servicio meteorológico. Quiero saber en mi hermosa ciudad qué va a pasar.
1: Me encanta mi ciudad.
0: Me encanta mi ciudad. Casilda me pone ahora.
1: Casilda.
0: Nada, si el servicio meteorológico no está Casilda. De nuestro lado. No está de nuestro lado.
1: Ahora a ver, Rosario.
0: Claramente no está de nuestro lado.
1: Rosario, Santa Fe, 11.4, la humedad 78%.
0: No, no está tan mal, ¿eh?
1: No está mal. Oh, no, pará, me tiró Buenos Aires.
0: Viste, te estoy diciendo. Es malísimo el servicio malísimo, meteorológico nacional, es nefasto.
1: Loco, dale, media pila. De vuelta, Rosario.
0: El otro día leí que lo iban a cerrar el Servicio Meteorológico Nacional. Y sí, si no pegan una, son malísimos.
1: A ver, tirame, no sé, alguna ciudad que quieras saber cómo está el clima.
0: Quiero saber cómo va a estar en... Quiero saber cómo va a estar en la ciudad de la suerte. El trébol.
1: Ah. Yo tipo, aparte.
0: ¿Ah?
1: El trébol.
0: Ahí.
1: Ya te digo, 6 grados ahora en el trébol.
0: Epa.
1: Humedad 96%. Va a estar nublado, no va a pasar nada. ¿Qué más?
0: Quiero saber cómo va a estar en la ciudad de lo que le regalás a tu novia cuando sos romántico. Las rosas.
1: Las rosas.
0: Las rosas.
1: Las rosas, lo mismo. Tírame otro. Andate para otra provincia.
0: No, aguante Santa Fe.
1: ¿Qué bueno, pero andate para otra provincia, porque si no estamos todos en 6 grados.
0: Y bueno, estamos en 6 grados.
1: No. A ver, Misiones, ¿cómo está? Porque no me. No, ¿cómo no me va? ¿Cómo no me carga Misiones?
0: ¿Te das cuenta? Quiero que vayas a la ciudad donde más risa le da todo.
1: ¡Jujuy!
0: Alta Gracia.
1: Aparte, ¿verdad? Dijiste ciudad, no provincia.
0: ¡Jujuy! No, puede ser San Salvador de Jujuy.
1: También. A ver, Alta Gracia, ya te digo. Dame un segundo. 12 grados, 66% de la humedad. Mira, para mí en Alta Gracia va a llover porque la presión está por debajo de los 1000. Alta Gracia, a ver, ¿qué más?
0: Yo voy buscando acá, tengo el mapita, sí. Y te voy tirando así. Hay una ciudad que se llama La Concha. La Cocha. Leí así o qué onda. Claro, me asusté en un momento, digo. Sí, anda la de tu hermana.

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1: Bueno, escuchen. Vamos a recordar algo. Cuando suena un TBT y suena una sirena larga, lo que tienen que hacer ustedes es mandar un audio, ¿viste? No es tan complicado. Ustedes pueden
2: mandar un audio cantando y diciendo F Fiebre.
1: Claro, F Fiebre y cantando la canción que suena. Hace un rato sonó un tema de reggaetón, TBT, y ustedes
2: paspando
1: no mandaron
2: mosca.
1: Nada. Y la sirena sonó 40 veces porque yo hice esto.
2: Maxi está tratando de llamar su atención. Es más, puso otra también.
1: Sí, hasta esta puse. Todas las sirenas que había. ¿Te afectó mucho trabajar en la F el día que regalaban fiebre? ¡Para no!
2: ¡Para no! Literal.
1: Así que vamos de vuelta. Cuando suena un TBT y ustedes sí escuchan esto, agarran un aparato tecnológico que se llama teléfono, abren una aplicación verde que se llama WhatsApp, buscan un contacto que tendría que llamarse la F88.7 o Radio F y mandan un simple audio diciendo F fiebre, tú me dejaste caer,
2: pero ella me levantó. Es muy fácil.
1: Muy sencillo es, ¿ok?
2: Intentémoslo de vuelta.
1: A ver, vamos a probar de vuelta. Vamos a,
2: ver si alguien está atento.
1: Ah, okay. Mita, querida.
2: Yo me voy a la radio y me las dejo para mí, si no.
1: ¿Cómo no fui plomero?
2: ¿Cómo no?

0: son amigas. ¡Esa! Y me pones loquita, mamita. Y me pones loquita de noche. Me encanta salir con amigas.
1: ¡Esa!
0: ¡Arriba!
1: De 40 millones de habitantes en Argentina, el único que cumplió con la consigna fue nuestro amigo.
2: Le faltó decir F fibra.
1: Repretensión.
2: La cumplió a medias.
1: Te faltó decir F.
2: Te faltó la parte más importante de la consigna, decir F fiebre.

0: ¡Basta!
1: Bueno, ella entendió la consigna. No es tan difícil.
2: Epa, por ahí.
1: Lo único que tenés que hacer es escuchar la canción que está sonando. Y cuando suena la sirena, empezás a cantar con un audio que diga F fiebre, chequete, chequete, cheque. Por ejemplo. A ver, vamos de vuelta. Yo sé que ustedes pueden. Vamos.
2: Vamos, dale.
1: Confío en ustedes y ustedes en mí, ¿eh? Escucha. Suena una sirena, escúchala. Esto significa que tenés que mandar un audio F fiebre y cantás la canción. ¿Qué dices?
3: Si se nos da la oportunidad, en ese cuerpo se puedan encontrar.
1: F fiebre tengo yo y más en la laburar igual.
2: No.

0: ¿El taxista?
1: No, ¿qué taxista?
0: Ah, pensé que era el taxista.
1: No, es Diego el que tiene fiebre. Yo ya eres mi mujer.
2: Si estás en laburar con fiebre, andate. Presenta certificado y andate.
1: No tomes mate con tu compañero, no, no.
2: Andate a tu casa, no rompas la pelota. Vos sabes que no tendría que estar en ese laburo. Te están explotando, encima te pagando peso con 50. No te pagan aguinaldo y no tenés ni vacaciones. Dieguito, andate ya de ese trabajo.
1: Si no te pagaron sueldo, vos tenés que irte y conseguir otro laburo.
0: Pará, acá dijeron algo importante. Pon una música que yo sepa, bueno. Ok, ¿cuál sabes?
1: A ver, ¿cuál sabes?
0: Contanos una,
1: Reina. Yo sé cuál sabe.
0: A ver. Yo le vi la cara y yo sé cuál sabe ella.
1: Ok, a ver.
0: Tengo el tema para ella.
1: Ok, tenés el tema para ella.
0: Te lo juro que tengo el tema para ella.
1: A ver.
0: Pará que lo estoy buscando.
1: Ok.
0: Este es el tema para ella.
1: Claro, este es. Y suena la sirena.
0: Este es tu tema.
3: ¿Por qué esa maldad?
0: No, no, no, está bien. Dale, cántalo, cántalo, Sole. Dale, cántalo, Sole. Este lo tenés que tener, Sole. Tiene más intro que Titanic.
1: Sí, la verdad que. Me voy al baño, vuelvo,
0: dale,
1: como.
0: Sole. Dale, Sole.

0: madre trajo.
1: Por si no lo sabe,
0: a ver.
1: Escucha.
0: Oh. Temazo.
1: Tan, tan, tan, tan, tan, tan. Tan, tan, tan, tan, tan.
0: Nos recontra desviamos el reggaetón viejo, pero es un TBT, escucha.
1: Esos temas te dan fiebre. Porque calientan la pista. Manda corazoncitos, pero no manda. ¿Cómo carajo se llama la canción?

0: Bueno, hablando en serio, último tema que pongo de TBT con la sirena para ver si se prende.
1: Listo.
0: Voy a poner un tema que conozcan todos, ¿eh?
1: El o famoso, se prende o no se prende.
0: El famoso se la saben todos. Bueno, tiene que ser TBT, no reggaetón solamente, ¿ok?
1: Escúchame una cosa, vamos a hacer lo siguiente. Con este se define, porque yo ya me cansé. Con este se define, mandan audios y elegimos ganador. Va, escroleamos.
0: Mandan audio porque les juro que me voy a mi casa. O mandan audio o paso.

0: último tema que pongo del DVD con la sirena para ver si se prende.
1: Eso es fiebre. Si tú no estás,
2: ¡dale!
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3: Pará, subí el volumen, subí así.

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0: Fiebre. Fiebre. 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
1: Ahí va. Bueno. Escuchate esta canción, lo mismo traigo yo. Esta es la fusión de cumbia y reggaetón. Me voy a comer, se le te quedas vos.
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0: Rocío Oficial con Tu Jardín con Enanitos en el minuto 36 de las 12 del mediodía. Abrimos juntos una nueva media hora. Te digo que está para llover en la City Rosarina. Teníamos 11 grados 4 décimas, la humedad en 96%. Sí, está alta la humedad. Y podés ir a participar en nuestras historias de Instagram, ya te estoy diciendo, para ir a la fiesta de reggaetón viejo que se va a prender, pero como nunca, mañana. Estamos hablando de La Fiebre. Solamente tenés que investigar y averiguar, adivinar la canción.
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0: Aitana con Superestrella, minuto 42 de las 12 del mediodía. Queremos leerte, queremos escucharte. A ver, ¿qué tenés para decirnos? Hola.
1: Agua mineral, spray, coca.
0: Eso.
1: Ay, churro, relleno, churro.
0: No. ¿Qué fue eso? ¿Qué fue eso? Ustedes me encantan porque saltan con cualquiera.
2: Ese fiebre, mata, mata, mata.
0: Mata. Ella mata el tiempo bailando. Che, bueno, si no ganaste entradas, te digo, a la mañana, tenés tiempo para participar acá en el Ultra F, mandando cuando suene la sirena. Básicamente tenés que seguirnos la canción y decir F Fiebre en un audio. Y si no participaste por aire, podés hacerlo a través de nuestras redes sociales, arroba la F887. Te metes a nuestras historias y vas a escuchar, vamos a ir publicando varias, ¿no? Historias donde suena la música de algunas canciones clásicas de reggaetón viejo. Entonces vos tenés que prestar atención y decir, che, la verdad que esto sí me suena. ¿De quién es? ¿De quién es esta canción? La tengo en mi mente. Y cuando la saques, completas ahí en la cajita de preguntas. Y bueno, nada, vamos a estar haciendo un sorteo. Así que en un rato ya vamos a tener algunos ganadores. Mándate por ahí entonces, arroba la F887. Hola, Cele, ¿cómo estás? ¿Me podrías pasar cualquier tema? Los escuchamos siempre. Cualquier tema de reggaetón viejo o cualquier tema en general, porque ya ahí cambia la cosa, te digo. 3416-000-887. Mándate por ahí, en un ratito volvemos con más canciones.
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0: TVT Fans Life, el super hobby con chica brasileña, me parece un temazo. 3416-000-887, ese es el WhatsApp de la F, mandate por ahí. Por acá dicen, hola radio, ¿cómo andan? ¿Podrían pasar algún tema de Wisin y Yandel? Mira, si lo pedís, lo tenés. Entonces yo lo que voy a hacer, esto totalmente en vivo, chicos. Voy a buscar acá Wisin y Yandel, a ver qué sale. Porque tienen muchos temas, pero tiene que ser uno bien copado, que te levante, porque ya el día está gris. O sea, ya el día está raro. Tiene que ser uno pila. Y para mí, este tema de acá... Uy, este tema es un hitazo. Escucha este, ¿eh?
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0: Escucha, la revolución.

0: Yo quiero audios manija al 3416-000-887 porque juntos hacemos la previa de lo que va a ser mañana la fiebre. Va a estar buenísima. Vamos a estar con Marti ahí haciendo notas. Así que obviamente que si nos ves, nos parás y nos pedís una nota. Mirá que los full picados no son cualquier cosa. ¿A qué número podemos pedir musiquita? Dicen por ahí. En el 3416-000-887. Va de vuelta para que lo puedan anotar. 3416-000-887. A ver qué dicen por acá.
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0: Ahora vamos a pasar, claro que sí. Tu dolor de Wisin y Yandel, temón, piden por acá. Pedite un tema, 3416-000-887. Dicen. A ver. Hola, Reina, ¿me mandás un saludito? Bueno, un saludo para Maga del Valle que nos está escuchando. Obvio, siempre nos sigue. Así que abrazo gigante, gigante. A ver, vamos a pasar más temas de reggaetón viejo, los que quieran. Pueden pedir a algún artista y vemos qué tenemos. Hay temas de sobra acá. Le mandamos un saludo también a Agus Pérez, que también pedía y siempre se conecta. Abusadora, abusadora, abusadora. Pueden ir poniendo el artista que más les guste y desde dónde se prenden. Me copa eso, ojo. Por acá dicen alguna de Ozuna. Uf, que Ozuna tiene clásicos. Toma, Ozuna, a ver qué hay de Ozuna. No. Los temazos que yo estoy viendo acá no te lo podés imaginar. No, es que este es genial. Escuchá, ¿eh? Yo quiero que vos prestes atención como dice, ¿eh?

0: pasteles, muy buenas tardes.
1: Decime si no está para unos buenos chipás, sí, con unos buenos mates. Te mando un abrazo grande desde Goya, Corrientes. Vamos. Y si te tengo que pedir un tema, te pediría Llamado de Emergencia. Y obviamente, arriba el 88.7.
2: ¡Eso! Abrazo grande, colega. Sí, me gusta el tema que se pidió.

Y me desbloquea hasta un recuerdo. A ver si lo tenemos. ¿Puedes creer que tenemos piqui?

Vamos a hacer una cosa, vamos a hacer una cosa. Yo te voy a dejar con Piki de Joey Montana, porque en un ratito nada más nos tenemos que ir a la tanda publicitaria. Suena Piki, pero volvemos con más temas para vos, los que te gustan, dale.

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8: Nueva hora por delante. Buenas.
9: Me olvidé de prenderle el micrófono.
8: No pasa nada. ¿Cómo anda la banda? ¿Todo bien?
9: Yo digo, bueno, estoy esperando a que hable. ¿Por qué no? ¿Por qué
8: estaba
9: no?
8: Estaba dele hablar, gasté toda mi saliva.
9: Maxi estaba.
8: Nueva hora por delante, che. ¿Qué onda con la people? ¿Adivinaron un par las canciones o no? ¿Qué onda?
9: Sí, están ahí, manijas.
8: Qué vago que están hoy.
9: No, hoy están manijas, pero vagos a la vez.
8: Vagonetas. Che, todavía queda tiempo. Hasta las 2 de la tarde suena tremendo. TVT, un sirenazo 2.0 y tenés que mandar F, sí, fiebre y cantar fiebre. La canción y listo.
9: Y te agarra fiebre
8: y te tomas la temperatura.
9: Che, escuchame una cosa, dale, 3416-000-887 y anda a participar en nuestras historias de Instagram, @laF887. Última hora.
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0: Minuto 5 de la 1 de la tarde. Escuchame una cosa. ¿Qué haces, Maxi Prada? ¿Qué haces? ¿Qué haces vos? Explícame. Tenemos audios. 3416-000-887. Hola.
1: Hola, hola, Efe. Acá desde Gualeguaychú. En el trabajo, escuchando la radio. Si tuviera que pedir un tema, pediría Mala Conducta de Alexis Fido.
0: Mala Conducta. Déjame evaluarlo. Mala Conducta. Me parece un temazo. Y como me parece un temazo, evaluando que es jueves de TVT Fans, toma.
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0: Buah, tío, ¿pero qué dices?
1: Pues que me he pegado una cojonada bárbara, tío. Me he asustado de una manera increíble, tío.
0: ¿Te has asustado por qué?
1: He visto una sombra atrás mío y dije, qué hostia, tío, lo que estaba haciendo por aquí. Y me di vuelta y pues que era Marty G. Potter y dije, hola, Marty G. Potter.
2: Hey, tiraron mi bolsita.
0: ¿Cómo que tiraron?
2: Estoy muy enojada.
1: Aclara qué bolsita porque...
2: La que guarda mi antipop.
1: Ah.
2: Y decía Marty G. Martu G,
1: si
2: alguien la tiró.
1: No, porque capaz que era otra bolsita.
2: No.
1: Y, al final todos los locutores fuman.
2: Al final están todos re locos.
1: Ya, todos los locutores fuman, ¿qué onda?
2: No se puede de esa manera.
1: ¿Qué onda, Martu G?
2: Ahí pasó una nube.
1: ¡Ay!
2: Te juro.
0: ¿Una nube?
2: Sí.
0: ¿Cómo una nube?
2: Chiquita.
1: Una nube chiquita pasó así.
0: Oh, my God.
2: Viendo.
1: Hizo...
0: ¡Ah! Gentes drogadas.
2: Chicos, aquí ponen al aire, ahora empiezan a decir.
1: ¿Sabes qué está pasando un amigo en auto?
0: Está pasando, mira, ahí va.
1: Ahí fue, ahí fue. ¡Ea! ¡Hola, amigo! ¡Dale!
0: Mira, mira, allá está la ventana. ¿Qué está pasando en esa ventana?
2: ¿Qué pasa allá?
0: Está intentando abrir una puerta, algo. Ahí está, ahí
2: se pasó otra nube, ¿vieron?
0: No, Marti, no veo nubes.
2: ¿Qué pasó?
0: No entiendo.
1: ¿Ustedes se juntaron con una ex compañera antes de venir? ¿Qué onda?
2: ¿Qué es lo que está pasando por el aire? Me muero.
0: ¿Qué pasa por el aire? No, es que
2: no, ahora ya pasó, ya está. Humo, no sé.
0: Pero no puedo ver.
2: Se prendía fuego el edificio y ella decía que eran nubes.
0: No puedo ver.
1: Tengo miedo.
0: Escuchame una cosa, Maxi. Ahí pasa de vuelta. Maxi, ahí pasa, ahí pasa, ahí pasa, ahí pasa. Yo no quiero verte
1: desnuda. Oye, qué fuerte suena el auto de mi amigo.
2: No. Es un montón. Ay, bueno. Es un montón. Ay, no, ¿saben qué era? No son nubes.
0: ¿Qué es?
2: El reflejo de los autos.
1: Ah, bueno. Ah, bueno, listo, nada. No.
0: Pasó otra nube.
1: No. ¿Vos por casualidad viniste en moto?
2: Dios mío.
1: ¿Vos viniste en moto?
2: No, te juro que no, vine en colectivo. Que es muy complicado está el tránsito, déjenme decirles.
1: ¿Te compartieron mate de alguien? ¿Te compartieron mate raro o algo?
2: No. Todo mate propio acá.
1: ¿Qué pasa con Ginito?
3: Hola muchachos, ¿qué tal? Buenas tardes. Che, yo recién me subo, me conecto a la radio y no me cabe ninguna duda. ¿Qué se fumaron?
0: Nada.
1: Te juro que nada,
0: Te prometo que nada.
1: Te juro que nada.
0: El pan dulce que trajo Diana tenía algo. No, no era pan dulce.
1: Para mí te está confundiendo. Porque la persona que está acá es Marty G. Potter, ¿sí?
2: Potter.
1: Ella no fuma.
2: No,
1: para mí te confundiste, estabas parada en otro tiempo espacio.
2: Pero es verdad, yo no fumo aparte.
1: Claro, nada.
2: O sea, nada.
1: Ni vape, ni nada.
2: No, nada. Papi. Super nada.
1: Tengo algo para vos, Ginito.
0: ¿Cómo jodimos esta mañana con esto? No te doy ni idea.
2: La gaguez es total.
0: No.
1: Muy buen tema.
0: No hizo la mañana.
2: Ahora me voy a tener que conseguir una.
1: Sorteen eso de lo que consume.
3: Ah, no fuma entonces, era un re raquetazo.
1: ¡No!
0: ¡Ni
2: no! No se fue. No.
0: Todo el día riéndome de
1: eso. El polaco no de Mirta, de
0: menos,
1: repente.
0: Está el Corsita.
2: Una línea menos.
1: Era una menos, polaco. ¿Cómo está el Corsita? ¿Cómo andas, Marty G. Potter?
2: Bien, ¿ustedes?
1: Yo re bien.
2: ¿Cómo nos trata los jueves?
1: Bien.
2: Ya está.
0: Buenísimo.
2: Ya lo tenemos.
1: Lo peor ya pasó.
2: Sí, literal.
1: Fue el martes.
2: Fue el martes. ¿Viste que es el peor día?
0: Ay, el martes fue lo peor.
1: El martes fue lo peor.
0: Mal. Era insuperable ese día.
1: No. El martes fue durísimo.
2: Sí, no. Es el peor día. Peor que el lunes.
1: Pero lo pasamos con unos buenos chipás.
2: ¿Cuánto que comen acá a la mañana? Sí. El turno mañana está bien atendido.
1: El turno mañana
0: está alimentado.
2: Está alimentado.
1: Bien atendido, si nos mandarían algo. El turno mañana paga.
0: Pone la tarasca.
1: Acá ponemos el taca-taca nosotros.
2: Igual ayer nos dieron un pedacito de torta.
1: ¡Ah!
0: Es verdad.
1: A nosotros también.
2: Estaba muy rica.
0: Ayer fue.
1: ¿La torta to?
2: Sí.
0: Ah, sí.
1: ¿Esa misma?
0: Esa misma.
1: Ah, ¿se comieron la torta de Río?
2: Sí.
1: Era 8.
2: Estaba buenísima.
1: Ahí va.
2: Rica.
1: Yo comí media porción, casi la quedo.
2: Es que era una bomba.
1: Activé, imagínate, las 9 de la mañana, mi primera comida fue esa.
2: No, era
0: aparte,
2: una bomba.
0: Con Maxi siempre nos tomamos un mate cocido antes de arrancar bien chill de cojones. Y dijimos,
1: Igual yo a las 7 de la mañana cuando vengo para acá en auto, yo vengo así.
2: Yo tenía una amiga que iba a la facultad así, en el colectivo, te juro por Dios.
1: ¿Pueden pasar algo de Keios?
0: No.
2: Sí, bueno, va a sonar Keios en algún momento.
1: Lo prometo. Mirá las Keios ahí sonando.
2: ¡Hola, Bob!
0: ¡Hola, Bob!
1: No me sé ningún tema de las que ellos.
0: Sí, sí te lo sabes.
2: No.
0: Uf, baby, tú sigues en mi mente.
1: Yo quiero que esté todo detonado para el auto, ¿entendés? De las que ellos. Yo quiero que las que ellos suene así, literal. O sea, quiero esto, ¿entendés?
0: Ey, esto es genial.
2: Qué buenísimo, qué buen es
0: tema. Genial, es genial.
1: Bueno, Marty G. Potter.
2: Sí.
1: Escucha.
2: Escucha.
1: Trabó todo.
0: Ay, oh, ¿qué pasó?
2: Ay, ay, ay, ay.
1: Tenés
2: algo.
1: Invitaciones.
2: Sí.
1: Tenés algo para la people.
2: Sí. Algo para la people.
1: Vas a hacer que alguno de tus oyentes. Uh-huh. Le suba la temperatura.
2: Obvio que sí. Que se pase a fiebre.
1: Que tenga fiebre. Con F de fiebre.
0: Fiebre.
2: Con F de full picado.
1: Y que mañana pueda. Que mañana puedan ir a fiebre.
2: Con nosotros.
1: Con la F. ¿Qué es ese ruido?
2: Es ella, es ella.
1: Oh. Che, tenés invitaciones.
2: Invitación.
1: Y en Instagram.
2: Ajá.
1: En historias. También hay.
2: En History Channel.
1: History Channel. Hay invitations for the Fiebre Fest.
2: Sí, para que participen.
1: The big stage is in the world. Fest.
0: The big stage in the world.
1: No, dijo two big stages in
0: two
1: the
0: big
1: world.
0: Two big stages in the world.
1: Two big stages in the world.
0: In the world.
2: Bueno, la gaguita ya es total. Me han robado 2 minutos de programa. Chau.
1: Chau, nos vemos.
0: Uy, se quedan con la gana que tenemos que quedarnos. Chau, Maxi.
1: Hasta mañana, 7 de la mañana. Qué lindo viernes.

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5: En vivo. 4 minutos de las 2 de la tarde y acá estamos en modo fiesta, pero es jueves, chicos. Hoy es jueves de TVT, jueves del recuerdo, jueves de reggaetón, jueves de bailar perreo hasta el piso, a todo lo que da con la F a fondo. Nosotros copamos todo el país. De este lado, Martuji, arroba Martina Giancrisostomi, arroba la F88.7. Gracias a Terrible Producción, coordinación Claudio Rabañán, producción artística y musicalización Diego Valente, dirección general Martina Rivillaga. La F desde Puerto Norte, Rosario, para todo el país. Bienvenidos.
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1: 15 minutos de las 2 de la tarde. Vamos a actualizar la temperatura en la City Rosarina. 12 grados, humedad 66%. Está algo nublado, está como que trae frío. Pero la máxima de hoy es de 15, así que no estamos tan lejos. Igual con la temperatura que subimos acá con los temones del recuerdo que van a sonar, olvídense, no hace frío, no hace calor, no hace nada. Va a estar ideal. 3416-000-887 para que te prendas por ahí y pidas tu tema del recuerdo. A ver qué dicen por aquí. Hola, pasame un tema, algo de Wisin y Yandel. Bueno, dale, algo de Wisin y Yandel va a sonar porque terrible TBT de reggaetón ese. Y nosotros en arroba la F887 estamos haciendo una especie de jueguito para que vos adivines el tema que está sonando de fondo, participes y vengas a la fiesta fiebre con nosotros mañana. Así que si vas a arroba la F887, te sumás por ahí con cualquiera de las historias, podés contestar y ya vas a estar participando. Acá también vamos a estar haciendo una especie de jueguito en un ratito nada más para que vengas a la fiebre con nosotros. En un ratito te voy a contar cómo hacer. Ahora no, dejo ahí el suspenso porque vamos a hacer otra cosa por ahora. Celeste se ríe acá, dice, ¿qué está diciendo esta loca? Bueno, un poco de todo estoy diciendo. Perdonen, chicos, en la intro estuve muy, muy de risa, muy graciosa, porque no puede ser la cantidad de bobadas que hacen Maxi Prada y Celeste en el pase. Yo no puedo así, es como que tipo, basta, por favor, porque me tiento, empieza la carcajada, me dicen, alejate del micrófono, deja de reírte tanto, loca. ¿Qué quieren que haga? Acá es pura risa, pura música, todo lo que tiene que estar bien. 3416-000-887 para que te prendas por ahí y pidas tu tema de TBT. Nosotros hasta las 5 vamos juntos.
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Y empieza a sonar la sirena. ¿Y esa sirena qué quiere decir? Que empezamos a jugar para ir todos juntos a la fiebre, la fiesta de reggaetón viejo más copada de todo el país. De fondo suena Wisin y Yandel, Me Estás Tentando. ¿Y cómo vamos a jugar? Súper fácil. Al 3416-000-887 van a mandar un audio diciendo F fiebre y van a completar la siguiente frase. A ella le gusta la que... ¿Qué le gusta a ella? ¿La gelatina? No, chicos. A ella le gusta la mandarina. ¿Esa? No. ¿A ella le gusta qué? F fiebre y a ella le gusta la... Y completan la frase así de fácil. Ya están participando para ir a la fiebre con la F, la mejor fiesta de reggaetón viejo. Que hoy tenemos un montón de TBTs para manejar lo que va a ser mañana. Chicos, impresionante esa fiestaza. La va a romper entera. 3416-000-887. Audios diciendo F fiebre. ¿A ella le gusta la qué?

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1: Nueva hora en efecto tarde de este lado. Martuyi, arroba Martina Giangrisostemi, arroba la F88.7. Y vos tenés que sumarte al WhatsApp 3416-000-887. Hoy, todo jueves de TVT, jueves del recuerdo, en donde vos podés pedir ese tema que te transporta al pasado, que va a sonar acá en el aire de la F. Nosotros hasta las 5, vamos juntos.
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2: 11 minutos de las 3 de la tarde y tenemos audio, Solís.
3: Es fanática sensual de Plan B.
2: De Plan B.
3: Gracias, Marto, te quiero un montón.
2: Obvio que sí, Jere, fanática de lo sensual, que es increíble ese TVT, me encanta. Aparte, yo siempre fan de Plan B, la verdad que la rompe. Y aparte, en arroba la F887 estamos haciendo una especie de jueguito en donde vos tenés que adivinar el tema que está sonando de fondo. Lo pones ahí en la cajita de preguntas y ya estás participando para ir con nosotros a la fiebre que va a ser mañana, fiestón de reggaetón viejo. Estuvimos participando también hace un ratito al aire con un juego que vos tenías que mandar un audio diciendo F fiebre más completar la frase que era F fiebre, a ella le gusta la que. A ver, acá hay un par de audios de gente que intentó participar. Vamos a ver si está a la altura o dijeron cualquier cosa. A ver, acá.
4: Hola, la F fiebre. A ella le gusta la gasolina.
2: Ah, no sé qué dijiste ahí. ¿A ella le gusta qué? ¿La mandarina? ¿Puede ser? ¿Qué dijiste? No escuché nada. Una más, a ver.
5: F fiebre. A ella le gusta la caravana.
2: Está buenísimo, a ella le gusta la caravana también. Es válido, pero nosotros estamos tratando de que digan la opción correcta. Sería F fiebre, a ella le gusta la que. Así de fácil, ya estás participando para ir con toda la efeloneta a la fiebre. La fiesta de reggaetón viejo más grande de todo el mundo, chicos. Fiestazo. Y hoy, aparte, es jueves de TVT, tenés que pedir tu tema del recuerdo. 3416-000-887. Te pasás por ahí, pedís tu reggaetón viejito, que sí o sí va a sonar acá en la tarde, de efecto tarde. Y en arroba la F887, si te animas a adivinar el tema que está sonando en historias, también podés llevarte algún que otro invitación, algún mensajito que te llegue ahí de la efeloneta diciéndote, che, vení a la fiebre con nosotros, que la vamos a romper.
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City Bus Remix, lo nuevo de Lit Killa junto a Pablo Londra, Kea y Rama, que suena acá en el aire de la EFI. Si te gustó, lo tenés que votar. 3416-000-887. Te pasás por ahí y le dejás tu voto a este temazo que suena a los 20 minutos de las 3 de la tarde en todo el país. Hola Colón, 97.3. Estamos en Robert, 102.7. Abrazo enorme para toda la banda de Junín, 88.9. Sonamos en Bahía Blanca, 96.9. Abrazo enorme para nuestros amigos de Paraná, 92.3. Hola Gualeguaychú, 97.1. ¿Cómo está Chajarí? Por 101.9. Estamos en Ítalo, 96.7. Contanos vos, ¿por dónde nos escuchás? A través de F Radios Argentina. La F copa todo el país con temones como este. María Becerra, qué ganas de comerte.

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0: sol. Y esa sirena que está de fondo, indica que tenés que sumarte al 3416-000-887 con un audio diciendo F fiebre y tenés que completar la frase. A ella le gusta la qué, gelatina, mandarina, gabardina. 3416-000-887, mandás un audio diciendo F fiebre y completás la frase. A ella le gusta la qué. Y así ya estás participando para jugar, para ir con nosotros a la fiebre. A la fiebre con la F, la fiesta más copada de reggaetón viejo. En hoy jueves de TVT, vos de esa manera jugás. 3416-000-887. F fiebre y completa la frase. A ella le gusta la.
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1: Menos de 20 minutos nos separan de las 4 de la tarde y vos tenés que prenderte por el 3416-000-887. Manda un audio diciendo F fiebre y completa la frase. A ella le gusta la que. Todo en audio, gente. Acá estoy. Ustedes son terribles, se hacen distraer de una manera impresionante. A ella le gusta los ñoquis de papa rellenos de mozzarella con salsa cuatro quesos. Me desinflo. Es buenísimo, es muy bueno. Hay que celebrarlo, no te puedo decir que no. Oh, bueno, chicos, pero fue buenísimo. Démosle un punto, por favor. Díganme que sí. Banco, a mí me gustan esos ñoquis. Pero no va por ahí el juego, va por otro lado. La idea es que digan lo que sí es, chicos. Así pueden ir con nosotros a la fiebre. Eso es mejor. A ver por acá, olis.
2: F fiebre, a ella le gusta la gasolina.
1: ¿La qué? ¿La qué dijiste, Kere? No entendí, perdón. ¿Cómo? Pues, ¿cómo puede ser? No escuché. A ver, va de nuevo. ¿A ella le gusta qué? ¿Cómo?
2: F fiebre, a ella le gusta la gasolina.
1: No, ¿qué? ¿La qué? 3416-000-887. Te prendés por ahí con un audio diciendo F fiebre y completas a ella le gusta la que. Y así te podés ir con nosotros a la fiebre, la fiesta de reggaetón más grande de todo el país. También en arroba la F887. Si te da vergüenza, te decís no sé si quiero cantar, no sé si me animo, no sé, podés ir a arroba la F887. Y en las historias hay canciones que tenés que adivinarlas. Si la adivinas, vas con la F a la fiesta fiebre. Así de fácil. ¿Qué dicen por acá? ¿Me están bardeando? Me encanta, chicos. Era buenísimo. A mí me gustaba lo de los ñoquis. ¿Por qué no? ¿O la pueden pasar tan fácil de Chaos? Obvio que sí. Te juro que es la canción que sigue. ¡Wow! ¡Ew! ¡Qué buena manifestación que tuviste! Sí. Muy buena, muy buena. 3416-000-887. Me estoy muriendo con los audios que están mandando, chicos. Se enojan. F fiebre en un audio. Y a ella le gusta la que. Mandarina, no, ya dijimos que tampoco era la milanesa. Los ñoquis con papa, aunque me gusten, tampoco son. No sé, a ver, a ella le gusta la que. 3416-000-887. Prendete por ahí que nosotros hasta las 5 vamos juntos.
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0: 47 minutos de las 3 de la tarde, 12 grados, la temperatura en la ciudad de Rosario, humedad 66%. Te contamos los principales títulos a esta hora. Crece la preocupación hotelera en Estados Unidos por la baja demanda para el Mundial. Por otro lado, te contamos, alerta por hantavirus en Argentina, ya hay 45 casos confirmados. Te contamos también, desbaratan una red de clínicas truchas en La Matanza. Por otro lado, fuertes cuestionamientos al ajuste en salud que dispuso Nación. Todo esto y mucho más lo puedes ver a través de redboing.com a los 47 minutos de las 3 de la tarde.
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1: Y vamos llegando juntos a las 4 de la tarde. A ver qué dice la banda de la Efeloneta. ¡Olis!
2: ¡Hola, Marto!
1: ¡Olis!
2: ¡F Fiebre! Allá le gusta la gasolina.
1: Él igual cortó antes, entendió la vibra. Prefiero dónde están las gatas, dicen. Che, a mí también me gusta ese temazo. La verdad que lo había pensado, pero dije, no, vamos con algo un poquito más arriba. A ver qué dicen por acá, ¡olis!
3: F de Fiebre, a ella le gusta la gasolina.
1: Me mata porque ustedes cantan re bien y la están pegando, obvio, obvio que sí. Pero yo no los dejo. Es como que digo, no sé, los voy a dejar por acá. A ver uno más, Solís.
3: F de Fiebre, a ella le gusta la F.
1: Ay, no, ese me gustó, lo voy a dejar de nuevo.
3: F de Fiebre, a ella le gusta la F.
1: Obvio que sí, ¿a quién no le gusta la F? Por favor, o sea, el que no le guste la F está mal. Que vaya al médico ya en este momento. 3416-000-887, mandate por ahí con un audio diciendo F Fiebre y a ella le gusta la que, la mandarina ya sabemos que no. Los ñoquis a cuatro quesos tampoco. A ella le gusta la que. Y así de fácil, ya estás jugando, ya estás adivinando para mañana ir a la Fiebre con la Efeloneta, con la F, a la fiesta más grande y más copada de reggaetón viejo. Y si no te animás, en @la_F887 también dejamos un par de historias para que adivines qué canción está sonando de fondo y participes también, tengas la oportunidad de ir a la fiesta Fiebre con la F. F, todo mucho, muchas F, che. ¿Qué número es la F así? ¿Podemos buscar? Ella ya quería hacer algo. No, mentira. Dejen ahí, porque ya los conozco ustedes, se vuelven locos. 56 minutos de las 3 de la tarde suena Morat, Tu Cárcel. 3416-000-887 para que te sigas sumando por ahí con F Fiebre y a ella le gusta la que.

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4: Nueva hora en efecto, tarde de este lado, Martulli, arroba Martina Egen Crisóstemi, arroba la F88.7 y vos. Tenés que sumarte al WhatsApp 3416-000-887. Te prendés por ahí, pedís tu tema de TBT, porque hoy, todo jueves del recuerdo, que nosotros hasta las 5 vamos juntos.
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0: música que de fondo está sonando Nicky Jam, Voy a Beber, que vos te tenés que prender al 3416-000-887. Mandás un audio y decís F, fiebre, y a ella le gusta la que. Solamente respuestas correctas, obvio, porque la idea es que vengas a pasar la mejor fiesta de reggaetón viejo junto a la F, que es mañana. Así que esta es la última hora para que puedas participar. Y si no, en arroba la F887 también tenemos historias en donde puedes participar adivinando la canción y venir de fiesta con la F a la fiebre, la fiesta más copada de reggaetón viejo.
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3: 14 minutos de las 4 de la tarde y tenemos audios. ¿Qué dice la banda de la Felonita? Olis.
4: Radio Alejandra de Junín. A ella le gusta yogur helado. ¿Qué? El helado, ¿cómo? Le gusta yogur a ella, pero no lo puede comer. ¿Qué? Porque está enferma.
3: ¿Qué pasó acá? Se desvirtuó todo, Ale. ¿Cómo es eso? A ver por acá.
5: Hola, buenas tardes. Guille acá en el cochea.
3: Hola, Guille.
5: Porque hoy está lindo, está soleado, así

0: Que bueno, te mando un saludo, Marto. Saludo grande acá en Necochea. Y por la cocina, a ella le gusta la cocina.
1: ¿Qué? ¿La qué? ¿La cocina? Pero chicos, yo en ningún momento dije que eran respuestas incorrectas. Dije que había que completar la frase. La onda es que vayamos todos juntos a la fiebre. A ver qué dicen por acá. A ella le gusta la F88.7. Saludos desde Gualeguaychú. Me muero, besote enorme para toda la banda. Bueno, ustedes siguen tirando lo que quieren. Está bien, no pasa nada, es así esto. A ver por acá qué dicen, olis.
2: Ah, yo pensé que eran respuestas incorrectas.
1: No,
2: no, me la olla.
1: No, ¿cómo?
2: Ah, bueno, entonces sí. A ella le gusta la gas.
1: ¿La qué? ¿Qué? F, fiebre. Y completen la frase. A ella le gusta la... Después, si nadie quiere participar y quiere decir otra cosa, no pasa nada, pero te vas a perder la oportunidad de venir a la fiebre, la mejor fiesta de reggaetón viejo de todo el mundo. Y aparte venís con nosotros, o sea, qué más copado que eso. No te pierdas esa oportunidad. Tenés que mandar un audio al 3416-000-887 diciendo F, fiebre, y completás la frase. A ella le gusta la... Así de fácil. Y si no te animás, en arroba la F88.7 nosotros subimos un par de historias en donde tenés que adivinar qué canción está sonando de fondo. Todo reggaetón viejo, ¿no? Una vez que adivines, nosotros te vamos a estar avisando si podés venir, si estás invitado a venir con nosotros, con la F, a la fiebre, la mejor fiesta de reggaetón viejo. Obvio que sí, chicos. Toda la banda está invitada. La onda es que participen y puedan venir con nosotros. O sea, qué más copado. La F, la fiesta, la fiebre. No, chicos, 2 más 2 es 4. Y fiesta asegurada con nosotros y la fiebre. De eso, olvídense. 3416-000-887. Últimos minutos para que manden su audio diciendo F, fiebre, y allá le gusta la... Completen la frase y ya están participando para venir con la Feloneta a la fiesta más copada de reggaetón viejo.
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0: Anita junto a Shakira haciendo Choca Choca, lo nuevo que suena en el aire de la EFI. Si te gustó, lo tenés que votar. 3416-000-887. Te pasás por ahí y dejás tu voto a Anita junto a Shakira, que hacen Choca Choca, lo nuevo que suena acá en la EFI.
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0: Suena la sirena e indica que son los últimos minutos para que participen diciendo F fiebre y completen la frase. A ella le gusta la que 3416-000-887 F fiebre y completa la frase. A ella le gusta la. Apúrate que son los últimos minutos para venir a la fiebre con la Feloneta.
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1: Y vamos llegando juntos a las 5 de la tarde y tenemos gente que está participando para venir a la Fiebre, la fiesta más copada de reggaetón viejo. ¡Olis!
2: Hola, es de Fiebre. A ella le gusta la gaseosa.
1: La aquí, perdón, no escuché. Perdón, justo había un pato. Se me pasó. ¿A ella le gusta qué? Hola, ¿pueden poner Nada y Nadie, Ángel y Cris? Obvio que sí, podemos, podemos. Ahora, si queremos, no lo sabemos. No, mentira. Va a sonar, va a sonar. ¡Olis!
2: F Fiebre, allá le gusta la gata.
1: ¿La qué? Perdón, chicos, justo se cruza el pato cuando dicen algo. No puede ser. A ver por acá, si se puede escuchar bien.
3: F Fiebre, allá le gusta la gatina.
1: ¿Qué? Lina, las toallitas. ¿Las toallitas o qué? Lina, la chica, la hija de la chica esta. ¿Quién es Lina? No sé, no entendí, perdón. A ver uno más.
4: F Fiebre, allá le gusta la gasolina.
1: ¿La qué? La gas, el gas. ¿El gas? ¿Qué onda? ¿Coloca gas? Me sirve, ¿eh? Me sirve el dato. Chicos, ¿qué pasa acá? ¿Qué es plomero? No puede ser, a ver.
3: F Fiesta. Okay. Allá les gustan las empanadas.
1: Ah.
3: Que sean de carne.
1: Ok. Las empanadas que sean de carne. Bueno, fritas o al horno. Buena polémica esa también. A mí me gustan fritas. Pero bueno, no siempre se consigue alguien que caliente aceite, que quiera tener olor a frito en la casa. No siempre se puede. 3416-000-887. Últimos minutos para que te mandes con un audio diciendo F Fiebre y completes la frase como corresponde. A ella le gusta la que. Y así de fácil ya estás participando para venir a la Fiebre, la mejor fiesta de reggaetón viejo con la F, que es mañana, chicos. Si no se animan, yo les cuento que en @F887 nosotros subimos un par de historias en donde tenés que adivinar qué canción está sonando. Mandas ahí en la cajita de preguntas qué canción está sonando y listo. Así de fácil, ya estás participando para venir a la Fiebre, la fiesta de reggaetón más grande con la F Loneta. ¿Con quién más?
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1: Mejor la F. 5 minutos nos separan de las 5 de la tarde. Vamos a leer los últimos mensajes. Olis.
2: Hola, Marti, F Fiebre. A ella le gusta la birra y la joda.
1: Ahí va, okay.
3: Bueno, ok.
1: Acompaño.
4: F Fiebre, a ella le gusta la gasolina.
1: No escuché bien porque había un pato, perdonen, chicos. Interferencia.
5: F Fiebre, a ella le gusta la cama.
1: La cama. Pero te querés ir a dormir. ¿Cómo es eso? No puede ser. No, chicos, a dormir nunca, jamás. Menos hoy jueves de TBT. Y a ver, acá hay alguien que puede llegar a decir a ella le gusta qué. A ver, a ella le gusta la...
3: A ella le gusta la...
1: ¿La? ¿La? Me estás mirando.
3: La.
1: Me estás mirando.
3: Le gusta la.
1: Me estás tentando.
3: ¡La jo!
1: ¡Joda! Muy bien.
3: Hola, a ella le gusta Gaspi. La joda.
1: Hola, Gaspi Dulcich.
3: ¿Cómo andamos?
1: Así estamos.
3: Es que ella le gusta la...
1: No, basta, pará. Tenemos que elegir a alguien de todas las personas y esa persona va a decir...
3: A ella le gusta la alegría. Dame más alegría.
1: Yo dije, a ella le gusta la mandarina.
3: A ella le gusta la mandarina.
1: A ella le gusta la gabardina.
3: La gabardina.
1: Es un montón. Sí, a ella le gusta...
3: Mejor no digo lo que se me ocurre.
1: No. A ella le gusta la harina.
3: Sí.
1: La purpurina. La vitamina. ¿No? La...
3: No,
1: chicos.
3: Hay cosas que terminan con Ina que le pueden gustar a ella, pero
1: ay,
3: no.
1: ¡Ay, es verdad! No es lo había pensado.
3: Lo primero que pensé.
1: Chicos.
3: Por eso digo, no, basta con la Ina, vamos con lo que va.
1: Eso es porque no tengo una mente mala, ¿vieron, chicos?
3: Claro,
1: no,
3: y yo
1: soy,
3: sí.
1: No soy una persona que está en esa.
3: Sos una inocente.
1: No, soy Doris, vamos a decir las cosas como son. Bueno, basta, vamos a sortear. ¿Me decís basta vos por primera vez en la vida?
3: Sí. Dale. Por primera vez en la F te digo basta.
1: Tuki,
3: 5, 4, 3, 2, 1, fiebre.
1: Listo.
3: Fiebre.
1: Va.
3: Fiebre.
5: F de Fiebre, a ella le gusta la gasolina.
3: Sí.
2: Dame más gasolina.
3: Dame la gasolina. Dale play a la gasolina.
1: Muy
3: dale
1: bien, ¿querés la gasolina? ¿Querés?
3: Dale.
1: Ahora sí, 58 minutos de las 4 de la tarde hasta acá. Efecto tarde, pero ya llega el after, la vuelta a casa, donde vamos a estar haciendo un poquito más de cosas.
3: Más entradas.
1: ¿Ah, sí? No la tenía esa. Y en arroba la F887 un montón de historias para que adivines el tema que está sonando y también participes para ir a la Fiebre, la fiesta de reggaetón más copada, con la Feloneta. ¿Con quién más?

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5: Hola a todos, bienvenidos. Las 5 de la tarde, 3 minutos. ¿Cómo andan, amigos? Buen jueves. Hola, Martina. Qué lindo.
6: ¡Olis!
5: Qué lindo llegar el jueves.
6: Ay, mal.
5: Es un gran día hoy.
6: Es otra energía.
5: Es otra vibra.
6: Mal.
5: Aparte, hoy es jueves de TVT Fans, amigos, amigas, bienvenidos al After de la F. Arrancó el mejor momento del día.
6: ¡Qué emoción!
5: Donde tenemos un montón de regalos. Porque no solamente vamos a regalarte un par de entradas más.
6: ¿Ah, no?
5: Sí, no. Solamente un par de entradas más para la fiebre, no. Hay algo más.
6: ¿Ah, sí? Me muero.
5: Tenemos entradas para el cine. Hoy, ay, en el After, en este programa, se va un par de entradas para ir a Las Tipas, Rosario, para ir al cine.
6: ¡Qué lindo ir al cine! ¡Me encanta! Ahora que hace frío, está divino.
5: Hoy es un día de cine.
6: ¡Ay, mal! ¿Viste?
5: Hoy es un día en el que te deprimís si no tenés novia, novio y alguien para dormir con una...
6: ¿Ah, no? No, la depresión a otro lado, chicos.
5: Bueno.
6: Acá en esta radio no hay depresión.
5: No, ya sé, pero digo, a ver, aparte, ¿a quién no le gustaría tener una novia hoy?
6: Miau.
5: Después, cuando hace calor, ya no querés abrazo.
6: En el veranito es otra la onda.
5: No, en verano. Va llegando el verano y le decís, no me digas amor.
6: Y en la primavera ni te cuento.
5: Un beso en la boca, no.
6: No.
5: Viene el verano ahora, no.
6: No te conozco.
5: Que era terrible, ¿eh?
6: Le tiraba con el agua, tipo como al gato cuando se porta mal.
5: Ahora, No sé por qué los gatos le tienen tanto miedo al agua.
6: No sé. ¿Por qué será?
5: No sé. Bueno, no, sí, en realidad sí sé por qué. Tienen una descendencia desértica los gatos.
6: Ajá.
5: Vienen del desierto.
6: ¿Me estás hablando de verdad o me estás tomando el pelo?
5: ¿Vos qué crees?
6: Que me estás tomando el pelo.
5: Yo te hablo de verdad. Búscalo, poné la ChatGPT. ¿Por qué los gatos?
6: ¿Por qué los gatos
5: odian el agua o bañarse o no les gusta bañarse?
6: Agua.
5: Okay. Además de que obviamente que se higienizan ellos solos y la piel de los gatos, ajá, hasta incluso la piel de los gatos larga como un aceite que mantiene higiénica su pelaje.
6: Ajá, chat.
5: Otro dato que te tiré, Tomás.
6: ¿De dónde sacaste toda esta información? Hay un sticker muy bueno que dice, ¿de qué parte de tu sacaste toda esta información? Sí.
5: Aunque no lo creas, es verdad esta data que te estoy tirando.
6: Dice instinto y supervivencia. Ay, sí, es verdad.
5: ¿Qué dice?
6: ¿Qué dice? Sus ancestros provenían de zonas desérticas,
5: claro,
6: por lo que no desarrollaron la necesidad de nadar. Además, su pelaje absorbe el líquido, haciéndolos sentir pesados,
5: sí,
6: y vulnerables.
5: Por eso no les gusta bañarse a los gatos. Y no lo necesitan tampoco, porque posta que su piel genera un aceite especial.
6: Ay, este dato no lo tenía.
5: ¿Lo del aceite o lo de bañarse?
6: Todo, lo de bañarse. Los gatos son animales extremadamente higiénicos que se limpian solos porque se altera si no su aceite natural.
5: ¿Viste toda la data que yo sé de los gatos?
6: Sí, es verdad, no me mentiste, qué bueno.
5: ¿Viste?
6: Muy contento.
5: Yo no miento, no, ¿qué te pensás?
7: Hola, Gaspi. ¿Cómo andás, Gaspi? Fui a la panadería, Gaspi.
5: Bueno, ¿vamos a la panadería?
6: Vamos
5: para una facturita, un algo, ¿no?
6: Un algo.
5: Unos mates.
6: Ah, bueno, los mates te juro, esta vez sí, te lo juro.
5: Vamos a tomar unos mates.
6: Vale, sí, ya, en este
5: hagamos
6: momento.
5: Unos mates. Comamos factura. Y sí,
6: no se puede. Mañana se verá.
5: Mañana sí, mañana.
6: Mañana
5: viernes estoy re para hacer un asado, tomar unos fernet y a la fiebre.
6: Sí, todo eso vas a hacer antes de ir a la fiebre.
5: Chicos, voy a decir algo. Para los que mañana ganaron, ya para los que ganaron entradas y van a ir mañana a la fiebre, voy a estar tocando yo.
6: Ay,
5: y va a estar tocando Tute Guzmán, que es el DJ residente de la fiebre, así que vamos a estar junto a Tute poniendo todos los temones de reggaetón viejo que a ustedes les gustan escuchar. Sin más preámbulos. ¿Viste esa palabra? Le incorporé ahora.
6: De repente vino anteojitos.
5: Ahora le incorporé hace poco esa palabra. ¿Ah, sin más preámbulos, vamos a lo nuestro. ¿Estamos para arrancar el programa?
6: Estamos.
5: Pero hoy es jueves.
6: Hoy es jueves.
5: De TVT Fans.
6: Estoy leyendo los comentarios.
5: Sí.
6: De la banda de la F. Y la verdad que.
5: La gente reaccionando a mi.
6: No.
5: A mi sabiduría ante los gatos.
6: Sí, ni te cuento lo que dicen.
5: ¿Y qué están diciendo? Que Gaspi conoce los gatos.
6: Sí, que tenés mucha experiencia.
5: Tengo experiencia con gatos. Y bueno, hazte la fama.

0: Por acá dicen, F novia, quiero una novia. No, pero no sorteamos novia. Todavía no llegamos a hacer como un Tinder radial. Pero lo vamos a hacer en algún momento. No van a faltar, no van a faltar oportunidades para hacer un Tinder radial. Para nada. Es más, puede ser mañana mismo. Así que quédate bien prendido a la F. Es más, ¿sabés qué podemos hacer?
1: ¿Qué?
0: Regalarle la entrada a dos personas.
1: Ajá.
0: Que no se conozcan y quieran ir juntos. Tipo, a dos solteros.
1: ¡Ah, es buenísima!
0: ¿Entendés? Le regalamos la entrada a un soltero y una soltera. Y no se conocen.
1: Ay,
0: y nosotros
1: le
0: regalamos la entrada. Van juntos. Si sí, después va para adelante, va para adelante.
1: ¿Alguna vez fuiste a la fiesta esa de los solteros?
0: No.
1: Tipo que te
0: ¿cuál?
1: Dan un número.
0: Ah, no sabía
1: es
0: eso.
1: Es buenísima. O sea, no fui, pero es buenísima.
0: He visto la fiesta de los semáforos, que vos, depende con el color que te vestís, va o no va.
1: No, esta es una fiesta de solteros que en la entrada vos das tu entrada y
0: sí.
1: Te dan un número. Entonces vos, durante toda la noche, tenés que buscar a tu número.
0: No, es buenísima.
1: Si lo conseguís, te dan un trago en la barra.
0: Sí, acá en Rosario creo que no se hace igual.
1: No, allá.
0: La deberían hacer. ¿Dónde la hacen?

0: Hola,
1: no, Joaquín.
2: Pero la amamos igual.
1: Y te podemos invitar de joda, Joaquín. Si te da para venir de joda la fiebre, vení. Pero no, no. Sonar en la fiebre, no. Suena algo más parecido a esto. Es como más un Tito el Bambino.
3: El patrón.
1: Un Chencho Corleone.
3: Chencho.
1: Un A que no te atreves, escuchá.

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0: Rose. ¿Qué?
1: Me encanta este tema, Somal.
0: Es una banda. Yeah. ¿Qué onda? ¿Cómo viene el jueves?
1: El jueves de TVT Falsi. Es que te agarró fiebre, ¿qué pasó?
2: Cantan las chicas que perrean.
0: ¿Dónde?
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0: ¿Dónde están? ¿Dónde están las chicas que hacen perreíto? ¿Quién puso este himno? Digo, para que le den un aumento.
1: Ya.
0: Fue Martina.
1: Ya.
0: No, igual nada aumento. Ya está, jodete, qué más querés.
1: Ya está.
0: Che, hoy, jueves de canciones del recuerdo. Hay temas y temas. Porque vos decís, bueno, uno puede ser una canción, pero tenés otro que puede ser un himno, ¿no? Como por ejemplo. Silencio total que suena un himno. Yo digo, suena un himno. Y es esto.
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0: Esto para mí es un himno.
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0: Cosculluela y Nicky Jam.
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4: 5 de la tarde, 33 minutos, actualizamos el tránsito a esta hora. Acceso sur, altura La Madrid, el tránsito ya se encuentra normalizado. Por otro lado, autopista Rosario-Buenos Aires, a la altura Villa Gobernador Gálvez, Mano Rosario, se registran demoras en el tránsito. Te contamos también, avenida Pellegrini, entre Vera Mujica y Crespo, el tránsito ya se encuentra normalizado. También Beruti, entre Virasoro y Rueda, por 7 días aproximadamente el tránsito está cortado por horas. El resto de los accesos se encuentran normalizados y con buena visibilidad a esta hora.
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6: Con este tema, te voy a hacer viajar en el tiempo. Escucha.
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0: 11.6. No, mentira, no puede ser esa la temperatura en Rosario.
1: Acá adentro hace 11 grados.
0: Sí, podríamos ya ir apagando el
1: aire.
0: Ay,
1: gracias, me voy a levantar en este preciso momento.
0: Anda, anda a apagarlo. Bueno, 11.6 no, 12.4. Tampoco me... la diferencia. Mucha no había. ¿Qué? 12.4 a 11.
1: Me hago sopa en la diferencia.
0: Me hago sopa en la diferencia.
1: Y para no decir malas cosas.
0: Claro. Amigos, estamos en el jueves. Hoy jueves, ¿sabes qué pasa?
1: ¿Qué pasa?
0: Tenemos estos temones. Me vuelvo loco.
2: Oye, en la Bahía hasta el vocal de con DJ Joe.
0: Esto es un himno.
1: Este es un...

0: Por mucho tiempo nos quejamos que en Rosario no había una buena fiesta de reggaetón viejo.
1: Mal.
0: Ahora la tenemos. Todos estos temas, toda la noche. ¿Cuándo? Mañana. Aparte la ubicación, no puede ser mejor. En el centro, en el centro de la ciudad. En Lotus, bien pegado al shopping. Mañana viernes, La Fiebre en Rosario y la F que te invita. Tenés que estar bien atento porque cuando suena la sirena y un TVT fans, te vamos a tirar una consigna. El que la responde rápido se lleva un par de entradas para ir a La Fiebre con la F. Escuchá una cosa. También si querés ir a participar lo podés hacer ahora en @laf887. ¿Cómo tenemos que hacer?
1: Tenés que ir a las historias de Instagram en donde dejamos varias preguntas sobre qué canción está sonando de fondo.
0: Claro.
1: ¿Se adivinas? Ya estás participando.
0: Claro, porque lo que hicimos fue poner varios pedazos de canciones.
1: Las intros.
0: Claro, las intros. Las intros, pero que no estén cantadas.
1: Claro, entonces, no hay voz. Vos tenés que adivinar qué canción está sonando de fondo.
0: Claro.
1: Hay algunos que estuvieron pegándola y otros que dijeron, cualquier cosa.
0: Claro, algunos batieron fruta.
1: No,
0: un batido de banana con durazno y frutilla.
1: Ah, bastante batidito.
0: Sí,
1: eso.
0: Sí, batido de todo. A ver, jueves de canciones del recuerdo y de temones. Por ejemplo, este.

0: ¿Querés saber cómo es el juego en Instagram? Mándate ya, arroba la F887. Son una banda de historias, o sea, tenés un montón de oportunidades.
1: Sí.
0: Sale un ganador por historia.
1: Un ganador por historia que aparte va a ir con alguien más, porque
0: obvio,
1: es un par de entradas.
0: Un par de entradas. Un par de invitados que tenemos junto a la F para ir a la fiebre, a la fiesta de reggaetón viejo. Por ejemplo, tenés que adivinar, o sea, vas a entrar a Instagram y te va a sonar esto en las historias.
1: A ver.
0: Por ejemplo.
1: ¿Qué temas?
0: No está cantado. Es solo la instrumental, solo la base.
1: Hasta me da ganas de cantarla.
0: Entonces, ¿y qué canción es? ¿La conoces?
1: ¿Sabés de qué estamos hablando?
0: ¿Sabés el nombre de esta canción? ¿Cómo dice?
2: Ta, ta, ta.
0: Sí, la tenés que tener. Te tiene que sonar. Por ejemplo, vamos a la otra historia. La otra historia dice, a ver, dice algo más o menos así, por ejemplo. ¿Quién no conoce este instrumental? Arroba la F887, mandate por ahí, dale. Participá.

difícil, pará, aposta que no es tan difícil, escuchá. ¿Y este? Si escuchás estas canciones y las conoces, te quiero en Instagram en este momento. Arroba la F887. Sumate por ahí, participá. Sí. A ver, otra más, dale, dame una más. Escucha. Este es reconocido, ¿eh?

0: Todo el mundo conoce estos temas. Aparte, elegimos clásicos, elegimos temas fáciles.
1: En mi cabeza suenan las letras, o sí. Sea, como que... ¡Ah!
0: ¿Este lo tenés? Bien, aura. Un aura las instrumentales que tenemos para jugar con vos, no, terrible. Este emana aura.
1: Qué timazo.

Ya, anda a participar en Instagram, arroba la F887. Son todas esas las instrumentales. Me vuelvo loco, totalmente.

0: Marti, hay una canción que no sé si vos la tenés de cómo arranca.
1: Esta, Juan.
0: Sí, escuchá lo que es esto. Arcángel. Todos estos temones, mañana a la noche en Rosario, en la fiesta de reggaetón más importante de la Argentina. Llega la fiebre y la F te lleva de fiesta.

0: En el WhatsApp preguntan cómo hacen para participar por las entradas de la fiebre. Amigos, en un rato suena una sirena. Cuando la escuches, mandás F fiebre y respondés a lo que vamos a preguntar en el momento.
1: ¿En el momento?
0: Sí, sí, en el momento te tiramos una.
1: Ok, no puedo decir nada ahora entonces.
0: ¿No sé, vos ya querés ir ayudando a la gente?
1: No.
0: Ay, qué mala que es Martina. Yo hubiera dicho que sí. Yo hubiera ayudado ya. Igual un poco en el fondo. Soy igual que tú.

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14: Nueva hora por delante, las 6 de la tarde, 2 minutos. Bienvenidos a todos los que se van sumando al after de la F, la vuelta a casa. Buen jueves, amigos, amigas. Hoy jueves de muchos premios, regalos y todo para ustedes.
15: En esta hora se van unas entradas para ir al cine, a Las Tipas, el mejor cine de la City Rosarina y de todo el mundo.
14: Qué lindo, vamos a ir al cine. F Las Tipas, a partir de este momento en el WhatsApp de la radio tenemos regalos para ustedes.
15: 3416-000-887 F Las Tipas y ya te empezamos a contar cómo vas a jugar.
14: Obvio que sí, minuto 3 de las 6 de la tarde, digo. 11.06, la temperatura va a bajar, fresca la tarde y de paso el sol que no acompaña. Lo que acompañan son los temones que tiene la F para vos. Bienvenidos.
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0: Tini, tini, tini, sonando con Los Ángeles Azules y Ricky Martin. Es la reversión de Vuelve. Y nosotros que volvemos a casa con vos. Y en este after te regalamos entradas para el cine. A ver, ¿cómo vamos a participar? Es súper fácil.
1: A ver, ¿cómo vamos a participar ahora?
0: Es súper fácil y la vamos a picar un poco. O sea, las entradas se la van a llevar los que se arriesguen, los que se animen. Los picantes. O las picantes.
1: Los y las picantes.
0: Los, las picantes se van a llevar las entradas para el cine, que se van en esta hora.
1: Se van hoy en esta hora. O sea, última y hora. Chau. Ahora, ya.
0: F, las tipas.
1: Ajá. F, las tipas.
0: Estoy anotando. Y tenés que cambiar el nombre de la película. A ver.
1: Ajá. O sea.
0: La película es Buscando a Nemo.
1: Ajá. La película es Buscando a Nemo.
0: Pero vos no vas a buscar a Nemo.
1: No, ¿y a quién voy a buscar?
0: Y esto, sobra tanto espacio si no estás, vuelve.
1: ¿Perdón?
0: Anda a buscar a esa persona.
1: ¿A esa persona?
0: Sí.
1: Que te robó el corazón.
0: Sí. Vuelve y el nombre... O sea, no. Tenés que
1: decir... tenés que puso decir... nervioso porque yo le dije a que no te da a decir Buscando a... Y el nombre de esa persona que se llevó tu corazón.
0: Yo, mi claro, corazón.
1: Vos, tu corazón.
0: Mi corazón lo tengo acá. Lo tengo yo.
1: Pero una partecita está por otro lado.
0: No, no. ¿Qué está hablando? ¿Una ex, por ejemplo?
1: Puede ser una ex.
0: Ok, entonces, F, las tipas. Y buscando a...
1: ¿Buscando a...?
0: ¿El nombre de tu ex?
1: ¿Tu nombre? Sí, sí, sí. Si a te ver. Animas, sí. Pero que no mienta.
0: No me mienta.
1: No me mienta.
0: No me mienta.
1: No me mienta. No me mienta porque yo me voy entera, seguro.
0: F, las tipas. Buscando a tu ex.
1: ¿Y el tuyo? Decilo.
0: Yo no tengo él, tengo la.
1: La tuya, la tuya.
0: Qué fuerte, tengo nuevo novio ahora. Eso.
1: Y bueno, reina, no pasa nada. Te puedes llevar unas entradas.
0: Claro,
1: o sea,
0: estamos jugando por entradas de cine.
1: Claro.
0: Después, con las entradas que te va a hacer ganar tu ex, lo invitas al actual, ¿entendés?
1: Claro, ¿qué mejor que eso?
0: Hola.
2: Efe, las tipas buscando a Bruno.
0: ¡Ay! ¡Ay, ay, ay, ay!
1: ¡Me muero!
0: ¡Rar, Bruno!
1: ¡Rar!
0: ¿Qué pasa con Bruno?
1: Y bueno, ¿qué pasa con nada. Bruno?
0: Chao, Bruno.
1: Chao.
0: Gracias, Bruno.
1: No se habla de Bruno. No, no, no, no, no, no.
0: Chao, Bruno. Bruno.
3: F la tipa.
2: F la tipa.
0: Buscando a.
2: Hola, hola.
0: Buscando a.
1: Buscando a.
0: ¿Y el nombre de tu ex? A ver.
4: F la tipas.
0: Sí.
4: Buscando al sapo Pepe que se fue a comprar unas birras.
0: No, no, no, no, no, no, no. F las tipas, dicen. No, no, es terrible.
1: Acá preguntan si no se tiene ex.
0: No, si no tenés ex.
1: Y algo tenés.
0: Bueno, no, no algo, te lo que sea. Tiene un nombre.
1: No
0: un
1: te
0: nombre.
1: Hagas la loca.
0: Buscando a, y bueno, capaz a tu platónico, pues.
1: Claro, ¿por qué no?
0: A alguien sí. que quieras buscar. Buscando a.
5: Oh. Hola, radio. Hola. F las tipas. Buscando a Nicolás.
0: Arr. Arr. Nicolás.
1: Nicolás.
0: Iban a,
1: no, chicos,
0: iban a tontear, iban a tontear con el nombre no, no. que digan.
1: Sí, no importaba.
0: No importa, decí el nombre más raro que se te ocurra. Si no
1: Roberto.
0: Tenés, sí, me casé con la primera, dicen.
6: Hola, F las tipas,
0: sí.
6: Buscando a Pablito.
1: ¡Ay, ay Pablito!
0: Pablito. ¿Pablito Lescano? Pablito, ¿qué Pablito?
1: Yo necesito que haya cámaras filmándonos.
0: Los dos estamos en cualquiera.
1: No, no, yo me estoy filmando acá porque tengo un look que ni da.
0: ¡Pablo! ¡Pablo! Buscando.
7: ¡Hola! F las tipas.
0: ¡Hijo de
7: puta! Buscando a Martina. ¡Hija de puta!
1: ¡No! ¡Yo no! ¿Por qué?
0: ¡Volvé, hija de mí!
1: ¿Imaginas?
8: F las tipas. Buscando a Cintia.
0: ¡Cintia!
1: ¡Cintia! ¡Cintia, devolvé lo que te llevaste!

0: Ay, no, acá nos tiran nombre y apellido. Buscando no. A Leandro, Santino, Andrés, Adrián.
1: Uy, bueno. Para que amarres, acá no hay. No se puede acá.
2: Efe, las tipas, les gusta el quilombo a ustedes. Porque uno que está en pareja, ¿cómo nombramos a la ex? Se nos pudre todo.
1: Se pudre
3: eso. Escuchá, la nombras.
1: Apagá la radio.
3: Claro, escuchá. La nombras, hace así, la nombras. Y te llevó la entrada. Y con las entradas queda bien y recuperás.
1: Claro.
3: Acá, a ver, no te estamos diciendo nada. Tenés que, nadie pierde acá, ¿entendés? Yo nunca pierdo, como dice la canción.
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0: Anita, sonando en el aire de la F, minuto 17 de las 6 de la tarde. Este tema suena en todo el país.
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0: Jay Wheeler suena de lejitos en el puesto número 8 a los 35 minutos de las 6 de la tarde. Y se une gente nueva al After La Vuelta a Casa. Bienvenido, Sandy. ¿Cómo estás?
1: ¿Qué onda? ¿Todo bien?
0: ¿Todo bien? ¿Cómo te trata este jueves?
1: Bien, cagado de frío, pero bien. No sabés, vine temblando para acá.
0: ¿Por qué? ¿Mucho frío?
1: No, la pasé mal.
0: ¿La pasaste
1: mirá que
0: mal?
1: Estaba reabrigado, pero la pasé un poquito mal.
0: La pasaste mal, che. ¿Y en qué viniste?
1: En cole, pero encima el cole tenía todas las ventanas abiertas.
0: Ajá.
1: No sé por qué. O sea, había un señor de 70 años.
0: Sí.
1: Y estaba con la ventana full.
0: Y tenía calor, él estaba acalorado.
1: Un loco.
0: Un loco. A ver, vamos a ver qué temperatura tenemos ahora en la City Rosarina. A ver, 9 grados, ¿será?
1: Y no sé.
0: ¿Vos decís?
1: Yo con 15 ya estoy bastante ahí.
0: ¿Con 15 ya tenés frío?
1: Sí.
0: Bueno, Santi, vos sabés que ahora en esta última hora, en los últimos minutos, estamos sorteando entradas para ir al cine, a las tipas.
1: Ahí va.
0: Y estamos jugando con algo bastante polémico, que es decir el nombre de tu ex, pero en una película.
1: Ahí va.
0: Por ejemplo, tenés que mandar un audio diciendo F las tipas y en vez de buscando a Nemo, buscando a... ¿Vos tenés ex?
1: Sí.
0: ¿Sí? ¿Y te animás?
1: Sí, ¿por qué no?
0: Sí, ¿por qué no? Bueno, ¿vieron, chicos? Es así despreocupado. Es así fácil.
1: Entonces, ¿cómo sería? Entonces sería F las tipas.
0: F las tipas. Buscando a...
1: Buscando a tu ex, Julia, sería.
0: Bueno, la mía. Claro, la tuya. Entonces claro. Sería, vamos de nuevo. Al 3416-000-887 mandás un audio diciendo...
1: F las tipas, buscando a tu ex.
0: ¿Y tu ex cuál es?
1: Y Julia.
0: somos Donis, no. Chicos. Sería buscando a Julia.
1: Ahí va.
0: Ah, sí, de nuevo. F las tipas.
1: Buscando a tu ex, Julia. Ay, Dios.
0: Chico, es como... No sé si vieron el video alguna vez de ese que dicen... Hola, señor Juan. Te habla vos. No, somos...
1: Es que yo me pierdo.
0: Directamente decís el nombre de tu ex. Igual es válido, Julia, pobre. Le mandamos un besote que le estamos nombrando un montón. Debe decir, me pica la oreja. ¿Qué te pasa? ¿Qué te pasa? ¿Quién me está nombrando en este momento?
1: No, me mata. O sea...
0: ¿Te estará escuchando?
1: Ni pedo, no creo.
0: ¿Vos decís que no?
1: Si mándale, Julia, le mando un beso, un saludo.
0: Le mandamos un beso a Julia, pobre, que la nombramos tanto que ya está, pobre.
1: Nah, pobre, ya está.
0: La soltamos, no hace
1: más
0: mucho.
1: Nombre. Jota, de última.
0: No, hace mucho es tu ex, digamos, no hace poquito.
1: Sí, un año.
0: Un año.
1: Bastante.
0: Bueno, estamos bien.
1: No, bastante. Yo estoy perfecto. No,
0: regio. 3416-000-887, te mandás por ahí F las tipas y buscando a el nombre de tu ex. Acá, Julia, tenemos, yo no, todavía no lo voy a decir. Quizás al final lo diga.
1: Nah, pará, si me da mi voz también lo tenés que decir.
0: No sé. Te dejo con un TBT y quizás en los últimos minutos te lo diga.
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0: Pedro Sampaio junto a Emilia. Y este remix de Jetski que suena a las 6:43, casi 15 minutos para las 7 de la tarde. Santi Berta con nosotros, ¿qué onda?
1: Bien, bien, ya me presento Mar.
0: Pero sí, ya sé, pero te saludo yo, amigo.
1: Ahí va.
0: ¿Cómo estás?
1: Bien, tranqui.
0: ¿Qué onda hoy?
1: Ahora más calentito, porque estuve todo el día sufriendo el frío, todo el día.
0: Ah, bueno, yo pensé que Mar te había hecho algo. Digo, ¿qué hiciste, Martina?
2: Escuchame.
0: Es un nene, Martina.
1: Acá Mar es la que más pie me da, por así decirlo.
2: No, me reí mucho con lo de recién, que era hola, señor Thompson. Que
0: te hace poner nervioso, Martina.
2: Lo dijeron y yo no me acordaba y dije Juan, era más fácil.
0: Te intimida, Martina.
2: Yo no. Me hiciste decir un dinosaurio. Él estuvo el domingo acá conmigo. Ay, qué lindo outfit. No te había visto. Me encanta eso.
0: Te das cuenta porque la banca Martina.
1: Abrigado, pero.
2: No, él es un señor vestiéndose, o sea, bien.
0: ¿Yo? Banco. ¿Por qué? Yo no te tengo que intimidar.
2: Aquí te tengo tu cariñito.
0: ¿Yo te intimido?
2: Literal es eso, para sí, los fans poquito. De los Simpsons.
0: ¡Estamos todos locos!
2: Esa es la imagen que estoy viendo ahora en este momento.
0: Yo no tengo.
2: Yo no.
0: No tengo nada en la mano con el cual pegarle.
2: No. No se puede hacer.
0: Lo voy a dejar así, mira. Lo dejo acá para que lo vea. Es mi arma eso.
1: Yo por si acaso no hablo mucho, me quedo ahí.
0: Che, ¿cómo te fue hoy?
1: Nada, bien, me fue bien, pero fue un día tranqui.
0: Fue un día tranquilo.
1: No me moví mucho, como que estuve hasta ahí.
0: Estuviste ahí. Bueno, hoy tenemos entradas para el cine y entradas para la fiesta reggaetón viejo, más importante de la Argentina, que llega a Rosario mañana viernes y la F te va a llevar.
1: Uy.
0: Sí, sí, así.
2: Así como te lo digo.
0: Te lleva.
1: Ahí va, copado.
0: A todos, vamos a invitar a todos. ¿Cómo tendrés que hacer para participar? Para las entradas al cine. Estamos por eso ahora.
2: Vamos por partes.
0: Dijo Jack.
2: Últimos minutos para las entradas al cine. Tenés que mandar un audio diciendo F las tipas y buscando A y el nombre de tu ex.
0: Por ejemplo.
3: F las tipas. Hola, chicos. Bueno.
0: ¿Qué onda?
3: Hace 17 años que estoy en pareja, así que... Mi ex quedó allá por lo lejos, así que sería Misión Joel.
0: Buscando a Joel. ¿Por qué Visión, dijo? ¿Visión Joel? ¿Qué le cambió el nombre de otra película?
2: Sí, no sé, sí.
0: No. Era buscar. La película es Buscando a Nemo.
2: No sé cuál es.
0: La película es Buscando a Nemo, vos tenés que buscar a tu ex. Tenés que decir el nombre de tu ex. Buscando a. Audio, F las tipas, buscalo, dale, hola.
4: Las tipas, ex Florencio.
0: No.
2: Él quería decir su ex,
0: Florencio. Lo dijo con bronca.
1: Sí, lo dijo con bronca, es como que Florencio.
0: No la.
2: Mirá qué bien, mirá qué lindo. Sí, sí. Mirá qué bueno.
0: Lo dijo medio así como no la superó. No es que no la superó. Todavía le tiene bronca.
1: Todavía. Hay algo ahí.
0: A ver, ¿a los ex los podés perdonar o no?
2: Depende.
0: ¿Se puede perdonar un ex?
1: Sí, obvio, te puede dar completamente igual. Depende.
0: O te puede perdonar un ex, capaz vos fuiste.
1: Eso es raro.
2: A mí me llegó un mensaje el otro día, a la madrugada.
0: Me jodes que un ex te mandó.
2: Sí,
1: ahí va.
0: ¿Real?
2: Esto es real, en vivo y en directo. ¿Me estás escuchando?
0: ¿Cuántos años hacía?
2: 2 años.
0: ¿Hace 2 años y no te supera?
2: No, me puteó.
0: ¿Cómo?
1: 2 años. O sea,
2: después
1: años
2: borró los mensajes, no sé.
0: ¿Pero lo viste vos?
2: Es que yo abrí Instagram y tenía un mensaje donde había una puteada y borró el chat, te lo juro.
1: Ahí va.
2: Estoy en vivo y en directo porque me encanta contar mi vida a mí.
0: Un ex la puteó la otra noche. ¿Vos podés creer
2: no es mentira,
0: eso? Es una locura.
2: Te lo juro.
0: Está bien. A ver, algo malo habrás hecho. Mirá
2: no,
0: la cara que tenés.
2: Para nada, te juro. Primero el mensaje fue bueno porque lo vi y no contesté.
1: Ahí va.
2: No, lo vi y no contesté.
0: Aparte te
2: al
0: mete,
2: mensaje que está bien claro,
0: pero, 2 años después te meten un quilombo terrible porque capaz vos estás en pareja
2: bárbaro,
0: o algo
2: bárbaro.
1: ¿Para qué vas a mandar un mensaje y después borrarlo? O sea, para ya dejar el mensaje
2: claro,
0: imagínate, estás tirado en el sillón con tu pareja ahora, ¿viste?
2: Sí.
0: Y te llega un mensaje de tu ex.
2: Yo para dice, mí me vio con alguien.
0: Ah, se puso celoso. ¿Podés creer?
2: ¿Podés creer? Qué
0: posesivo.
2: Qué
1: no, a mí mi ex novia me blog report. No, a mí y todos mis amigos.
0: ¿Te bloqueó?
1: A todos lados. O sea, la loca cortó comunicación con todos. Es como que...
0: Hizo contacto cero. Gosteó a todo el mundo.
1: Contacto cero con todo el mundo.
0: Y bueno, a veces es lo más sano.
1: Olé.
5: Hola, chicos. F las tipas. Y bueno, es el nombre de mi ex. Es Ramón Carlos. Pobrecito. Lo
0: buscando
5: mataron.
0: A Ramón Carlos.
2: No, ¿te imaginas? Carlos Ramón. Ramón Carlos. No.
6: F las pipas. Buscando a Melanie.
0: Melanie. Es buena. Buscando a Melanie.
4: Estuvimos 3 meses nomás y después no sé qué le pasó que me dejó de la nada.
0: Ay, no le gustó.
1: La re peor, pobre.
0: O le gustó otro más.
2: Es un amor, la verdad.
0: O capaz le gustó otro más. Puede ser.
2: Pobrecito, no.
0: En el día de hoy hay mucho mercado, ¿viste? Aunque hay mucha oferta.
2: Mucha oferta. No sé si demanda.
0: Mucha oferta, poca demanda, ¿no?
2: Claro.
1: Depende cómo lo veas.
0: Depende quién sos.
1: Depende la época del año,
2: para mí. Ay, perdón.
0: ¿Cómo es depende? A ver, para mí la época del año tiene mucho que ver con el tema.
1: Para mí en el invierno.
0: Sí, aumenta la.
1: Aumenta.
0: Ajá. ¿Qué cosa? La demanda aumenta.
1: Es como que se pone más.
0: Aumenta todo.
2: Amplía el concepto.
1: Para mí sí.
0: O sea, vamos a hablar en criollo. En invierno todos tienen ganas de encontrar a alguien para dormir.
1: Sí. ¿Entendés? Para recibir calorcito.
0: Claro, madre, ese calor, esa estufita humana.
2: Esa estufita humana.
1: El tema es que es verdad, en el verano son más social por lo general. Y salís más a relucirte, por así decirlo.
2: ¿Sí? Ah, y él se pone coqueto en verano.
0: A ver, agarra color. Salís de Levante, decís vos.
1: Para mí sí. Para mí salí más en verano de Levante que en invierno. En invierno
0: que
1: te da más ganas de quedarte en tu casita.
0: ¿Hay una tendencia a estar soltero en verano y a ponerse novio en invierno? ¿Es como una temporada, hacemos?
1: Podría ser una teoría, la dejamos ahí.
0: Ahí está.
2: Yo se quiere hacer cargo de sus teorías.
5: Es de las tipas, buscando a Iván. Pero no lo quiero encontrar, besos, chicos.
0: Mejor, déjalo ahí.
2: Déjalo ahí, Iván.
0: De una pinta delincuente, el Iván.
2: No.
6: Es de las tipas. Les gusta el quilombo a ustedes. Porque uno que está en pareja, ¿cómo nombramos a la ex?
0: Nombrale,
6: se nos pudre todo.
2: No pasa nada.
0: Que se pudre el queso, hola.
6: Ahí me separé 5 minutos, así que Espe las tipa buscando a Brisa.
0: ¡Vamos, Brisa!
2: Dale, Brisa.
0: Abrí la ventanita, fíjate cómo llega Brisa.
5: Espe las tipa buscando a Juli. ¡Juli! ¿Dónde está?
2: Miau, miau, miau, miau.
6: Juli, ¿dónde estás?
2: Miau, miau, miau, miau.
6: Juli, boludo, que te extraño.
0: Juli.
2: Juli.
0: Buscando a tu ex, dale. Que es jueves de Canciones del Recuerdo. Te regalamos entradas para el cine. Efe, las tipas. Y cambia el nombre de la película. Buscando a Nemo por el nombre de tu ex. Buscando a. Completalo.

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7: Las 7 de la tarde, 3 minutos. Bienvenidos a la última hora de esta vuelta a casa. Hoy es jueves de TVT Fans y las canciones del recuerdo que no paran de sonar. Y en esta hora te vamos a regalar entradas para la fiebre. Pero antes cerramos el juego, Martí.
8: Dale, últimos audios que llegan de F. Las Tipas.
9: Hola, F. Las Tipas, buscando a Leonardo.
7: Ay, Leo.
8: Leonardo.
7: A Leo. Hola.
10: F. Las Tipas, buscando a mi ex Ángeles, que de Ángel no tenía nada, pero bueno.
7: Alto Diabloski.
8: De Ángel no tenía nada.
7: Alto Maloski era tu Ángel. Era un ángel raro, ¿no? Hola.
11: Hola, chicos. De nuevo yo, soy Cintia.
7: No, Cintia.
11: F. Las Tipas.
7: ¿Vos sos la ex?
11: Buscando a Román.
7: Ay, Román.
11: Y le voy a dedicar un tema, ya que estamos con el reggaetón viejo.
8: Ahí va, a ver.
11: Fanática sensual que él siempre me la
12: va a conmemorar.
11: Besos, chicos.
7: Ah, bueno. Cintia, al final, Martina, tienes razón.
8: Me vieron, yo les dije.
7: Las Cintia son...
8: son bravas.
13: F. Las Tipas. F. Las Tipas buscando a
7: sí.
13: Gabriela.
7: ¡Ay, Satanás, Gabriela!
13: ¡Hija del diablo!
7: Bueno,
12: hija del diablo.
7: Marti, vos decime pará.
8: Que haga los sonones, Santi.
7: Dale, vos decime pará.
12: Pará.
7: Ahí está, listo.
8: Lo hace como Guido Casca.
7: Ay, ¿puedes creer que cayó en el último audio? A ver, hola.
13: F. Las Tipas, F. Las Tipas, sí. Buscando a. Gabriela.
7: Mirá, vos podés
13: creer.
8: Satánica.
7: Listo, ahí está. Amigo, te ganaste el par de entradas. Así que agradecela a tu Gabriela.
12: La podés llevar a.
7: Sí, a invitala a Gabriela a decirle, mirá, tanto tiempo, mirá, nada, no sé en qué andás después de tanto tiempo. No.
12: Pero
7: le pongas.
12: Te quiero llevar a las tipas.
7: Claro, no le pongas HDP como le puso el ex de Martina.
8: No, anoche. No, chicos, no.
7: ¿Entendés? Pero menos. Decile, capaz, si te pinta. Te aviso que me hiciste ganar un par de entradas para ir al cine en la radio.
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0: Temperatura. Esta canción, TVT Fans, Canciones del Recuerdo.
1: Me gusta. Yo esto me copo 1000%.
0: Sí, olvidate, la rompe esta canción de Maluma. Eli Palacios.
2: La Temperatura.
0: Dirty Boy. ¿Cómo es? Pretty Boy, Dirty Boy.
2: Ay, me mataste.
1: No.
0: ¿Qué? ¿Con el inglés te maté?
2: El Boy.
0: Es
2: solamente el Boy. ¿Estás seguro?
1: Pretty Lindo Boy. Chico.
0: Sucio Chico.
1: Dirty.
2: Pero Dirty es Dirty Boy.
1: Dirty Boy sí sería sucio.
0: Y Dirty es sucio.
2: Claro. Pero yo me quedé pensando si decía eso o otra cosa.
0: No, dice eso. Bueno, hoy, en esta hora, en la última hora de After.
2: En esta última hora.
0: Vamos a pasar un TVT atrás del otro. Y en algún momento va a sonar la sirena.
2: ¿Puede sonar ahora en un ratito?
0: ¿Pero para mostrar o para allá para jugar?
2: Bueno, para mostrar.
0: ¿Cómo es? Es rara. No sé si es.
2: Está rara esa sirena.
0: Escucha. Un hitazo atrás del otro. 3416-000-887.
3: ¿Qué pasó con el que dijo que te amaba?
0: Hoy es jueves de TVT

0: Entonces vamos a participar para las entradas para la fiebre mañana a la noche, fiesta de reggaetón viejo, y la F te invita.
1: Bueno, presten atención.
0: Sí.
1: Cuando suene la sirena.
0: Sí, voy a mostrar la sirena.
1: Dale, mostrá la sirena.
0: Se me presta la atención.
1: Porque esta es la última hora, o sea, se van hoy.
0: Esta es la sirena, no ahora. Cuando vuelve a sonar, escucha.
1: Qué lindo.
0: Igual la que hace Santi es más. Es esta. Cuando suena la sirena.
1: Cuando suena la sirena, tienen que mandar al WhatsApp de la radio F, fiebre, y completar la siguiente frase.
0: ¿Cómo? A ver.
1: ¿Qué es esta?
0: ¿Cuál es la frase?
1: Son las 3 de la mañana y todo el mundo.
0: No es difícil, no es difícil.
1: No es difícil.
0: Son las 3 de la mañana y todo el mundo.
2: Yo por si acaso no digo nada.
0: No, no, no, no la respondas. No la respondas, eso bastante tendencioso a mandártela. No, no, no.

0: picadito de canciones del recuerdo de TVT Fans. Mejor reggaetón viejo que tengan. Yo tengo un temazo.
1: A ver.
0: A ver, para mí.
2: Déjame buscar, yo voy a tirar una bomba.
0: Búscate, búscate. El mejor tema de reggaetón viejo para ustedes, ¿cuál es? Yo tengo este que van a decir está requemado, pero de punta a punta es el mejor tema de reggaetón viejo para mí.
3: Atención a todas las unidades, el llamado de emergencia del sistema 9.

0: ¿Cuál es tu reggaetón viejo favorito?
1: Ay, ¿dónde están las gatas?
0: ¿Dónde están las gatas? Es un temazo.
1: Es un temazo.
0: Escucha, Aura. Se eleva el nivel de Aura de la radio.

0: Lo está festejando todo el mundo.
1: Lo está festejando todo el chat de la F. 3416-000-887. Manda tu audio y pedite un TBT, fans. Pedite un reggaetón viejo, dale. Picadito.

0: mejor tema de reggaetón viejo para vos.
1: Chan, chan, chan, chan.
0: Ahora dice un tema del año pasado.
2: No, no, te juro que no.
0: No me decepciones.
3: Muy bien.
2: La guaya guaya de Don Omar.
0: Muy bien, muy bien, muy bien. Escuchá, el mejor tema de reggaetón viejo según Santi Berta.
2: Me encanta este.
0: Tema manijero.
2: Este tema es la previa.
0: Sí.
2: No hay con qué dar.

0: ¿Esa de quién es? Esa de Big Shamo. ¿Te acordás de Big Shamo?
1: Temazo,
0: este
1: temazo.
0: Esta noche nos vamos de playa.
2: A pasarla bien, nice.
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0: Después te pido que ponga otra de Don
1: ¿cuál?
0: Omar.
1: A mí me gusta algo de Don Omar.
0: Sí, me gusta. Bastante. Me pone manijón.
2: Acá dicen mi nena de Don Omar.
1: Ahí tenés.
0: Ahí va. Yeah,

0: Fi, ¿cómo anda la banda del 88.7? Para mí el mejor tema de reggaetón del recuerdo que me trae mucha nostalgia es Impacto de Fergie y Daddy Yankee.
1: Re Impacto.
2: Sí, escuchá qué temazo. Aparte este no es de los más conocidos.
1: No, no.
2: Pero es un himno.
3: Este yo no lo tengo.
2: ¿No?
3: No, me hace falta esto.
2: Es un tema muy zumba, ¿viste?
3: Yo conozco los top mundiales, ¿viste? Los que vienen a romper todo.
2: Pero está bien, amigo.
1: Ay, me dio una

0: Después te puedo pedir uno de Wisin y Yandel.
1: Sí, Wisin y Yandel. Va a sonar, siempre, suena. Son el dúo de la historia.
0: Son los históricos.
1: Sí. 10 grados 4 décimas. La temperatura en la ciudad de Rosario. No paren los audios. Queremos escucharte. Buen jueves, hola.
2: F, pasate, amanece de Anuel.
1: Linda bomba.
0: Es bastante bien este jueves.
1: ¿Te gustó?
0: Está

0: señas.
1: Martina quiere la sirena ahora. No sé, me faltan un par de audios para la sirena.
2: Necesito, dale, peloneta.
1: Necesito que la peloneta se mande el audio,
2: loco,
1: pidiendo un reggaetón.
2: Mañana
1: y suena
2: todo el mundo a la fiebre.
1: Hola.
3: Hola, buenas noches.

0: Un saludo de Utralco.
1: Se lo baile.
2: De Utralco.
3: Hola, estamos acá. Ya, si escucharon ya a mi papá.
4: Sí.
3: Queremos esa música.
4: Esa música, vamos a poner esa música.
3: Te lo pido por favor, porque a mí me gusta y mi papá también.
4: Culturizando, okay. Entonces, culturizando.
3: La de radio.
2: Ok.
3: Por favor, ¿pueden escuchar nuestro audio?
4: Sí.
2: Sí, corazón, ¿cómo que no?
4: Chao. Y podemos poner la canción que a vos te gusta también.
2: Obvio.
4: Y que a tu papá también le gusta.
2: Ajá.

0: Chicos, buenas noches. ¿Saben qué tema quiero? Anoche soñé contigo.
1: Vamos que lo cante. Toda la onda.
0: Soñaba que te molestaba.
2: ¿Y qué? Y es de Wisin y Yandel y cumplimos 2x1, escuchá.
1: Qué feliz que me pone la gente, por Dios. Qué feliz que me pone la gente.
2: Santi, mejor amigo de los oyentes de la época.

0: Están volando las cosas.
1: ¿Qué pasa acá?
2: El reggaetón viejo que a mí me gusta es el de Encantadora de Yandel.
3: Ay, me encanta.
2: Está muy bueno ese.
0: Sí, Pergamino. Vamos, Pergamino, para vos y para toda la banda de Pergamino. Casi las 7:30 de la tarde. Este TVT Fan se llama Encantadora.

0: Hola, hola, yo yendo a la reunión de la empresa de previaje de los chicos.
1: Claro.
0: De Bariloche, Bariló 2028.
1: 2028.
0: Para ver cuánto me va a doler. Así bueno, que pásenme alguna de Don Omar. Gasolina, Yankee, por fin.
2: Bueno, gasolina acá también la piden. Dicen, el mejor reggaetón es gasolina.
1: ¿Cuánto va a doler el viaje de egresado?
3: Y a mí me dolió un poco el brazo. Va, y a mí no.
1: ¿A vos?
3: Madre.
1: Bueno.
2: Igual vos... Ah, no, vos no fuiste, cierto.
1: Yo me acuerdo cuánto pagué el viaje de egresados.
2: ¿Sí?
1: $0. Bueno, fui.
3: No.
2: No fue. Yo sí fui y acá venía el chiste. Lo pagué $25,000.
3: Wow. No, mira.
2: No sé, nada que ver.
1: ¿Cuánto lo pagaste?
2: $25,000.
1: ¡Ah, te delatás sola!
2: Sí, mal, chicos. Terrible. A ver de qué promo es Martu.
1: El bueno, que adivina de qué promo es Martu, se gana un abrazo.
3: Yo en mi promo lo conocí a Gaspi. O sea, yo estoy acá gracias a Bariloche.
1: Literal.
2: Muy bien, Bariloche.
1: Literal, literal. Santi, el año pasado estábamos en Bariloche. Y yo tenía un pibito que me decía, ve, dame el micrófono, me voy a hacer notas.
3: No, no, yo me acuerdo. Primera noche.
1: Sí, te lo juro.
3: No, infumable. No, yo en Bariloche era...
1: Estaba bastante
3: pero
1: intenso.
3: Es más, no me quería... Ya llegó un punto que al cuarto día estaba ahí en la sala Gaspi y no me quería ver.
1: No, no quería, yo ya nada. Lo esquivaba.
2: Sí,
1: si Santi venía a buscarle y iba al baño rápido. No, era como para zafar. A ver, bueno, más reggaetones. ¿Qué? A ver, no
3: sé. Lo que más me acuerdo... Es que la primera noche yo llegué.
1: Sí.
3: Y vos me dijiste, cuídame los pibes. O tipo, mirá los pibes.
2: Mirá sí. Los pibes.
3: Porque claro, vos pensaste que yo con mi voz y mi altura.
1: Claro.
3: Pensaste que tenía capaz 23, 24.
1: Yo pensé que era coordinador.
2: Claro, de una. Acompañante.
1: No, y no era no, ni no, padre no. Acompañante ni. Era un pibe.
2: Un pibe.
1: Hola.
4: Y esta música de cuando íbamos a Sony, la calle Maipú.
1: Mirá.
2: Ahí va.
1: No, yo no salía acá en Rosario.
2: No, yo tampoco.
1: Pero temones, sí, hola.
5: Che, ¿a alguien más le dio sed de la peligrosa, no?
1: Me parece que sí.
2: Pasa palabra.
1: Acá somos tres y los tres sí. No sé si alguien más tiene sed de la peligrosa.
3: La pregunta es cuándo no.
1: ¿Cuándo?
3: Se va.
1: Hola.
6: Hola, chicos de la F. De acá de Santa Fe Capital les hablo, Jorge. Quisiera escuchar un reggaetón viejo. Locura automática. Muy lindo el programa. Me encanta la música que pasa. Los felicito.
1: ¡Qué grande!
6: Bueno, hasta luego.
1: Vamos, che. No castigues a este pobre corazón. La sexta All Star.
2: Qué temazo.
1: Este Santi lo baila.
3: Igual no lo conozco este.
1: ¿No lo conoces?
2: Te juro que le miré la cara.
3: Yo cuando no conozco algo, veo que no va, le pego un ojeito a Mar, tipo, y Mar me entiende, me dice. No, este no entiende nada. En el pasado todo fue
1: felicidad. ¿Lo conoces? Cántalo.

0: Lucas de Balcarce, provincia de Buenos Aires, dice: me estás tentando de Wisin y Yandel. Pensé que me estaba tentando a tomar algo.
1: Puede ser también ambas.
2: Hola, chicos, soy Lucho. Para que retosen. Sí. Tego Calderón.
1: Sí. Lucho me parece que te quiere competir a vos.
0: Ey, no estaba mirando y pensé que era Sandy hablando.
3: No.
0: Se hacía pasar por
3: Lucho
0: alguien.
3: Dice, no, por eso.
0: Te juro, te miré.
3: Me señalaste y yo dije, ¿qué pasó? ¿Qué me
1: mandó? Ah, mandó un audio Santi, no. Es Lucho, tiene la voz. Lucho también, vos candidatea para ser locutor, hola.
4: Tuve promo 2020-2019.
1: Martis, promo 2020-2019.
0: No, ninguna de las dos. Ninguna de las dos.
1: Yo era promo 2020, pero no fui. Claramente, la pandemia me se robó mi último año de cosas. No, yo estoy bastante enojado con la pandemia.
0: Y sí.
1: Estoy bastante enojado.
0: Enojado.
1: Es más, iríamos a las piñas.
0: Oh, no. No, no sé. A las ñapis.
5: Yo ayer firmé el contrato para el viaje Bariloche 2028.
1: ¿Cuánto doy? Contá.
5: 2.000.000.
1: ¡Dos palos!
5: 900.
1: ¿En avión?
5: Pesos.
0: Casi tres.
1: ¿En avión?
5: Para que no tire una data. Sí, sí.
1: Sí, bueno, obviamente va a depender de la empresa, pero capaz. A ver, lo que cambia mucho si es en avión o no.
0: Claro.
3: Yo fui en avión, pero.
1: Vos fuiste en avión.
3: A mí me hubiese gustado.
1: Vos sos muy cheto.
0: Yo también fui en avión.
3: A mí me hubiese gustado un viaje en colectivo igual. O sea, ¿sí? 24 horas con toda la banda.
1: No, yo me puedo llevar.
0: No, te lo puedo asegurar que no.
1: El problema no era la ida, porque la ida vamos todos contentos. El problema era
3: claro,
1: la vuelta.
3: No, claro, a la vuelta. El tema es que yo estoy todo el tiempo rompiendo los huevos.
0: Claro, no, yo, sí, yo con un Santi de compañero me muera.
1: Holanda.
6: Temazo puede ser también China de Anuel y Ozuna.
1: Sí, un temón.
6: Yankee, perdón.
1: Ahí está. Bueno. Chicos, pasen Candy de Plan B.
7: Bueno, 3.500.000 ya
1: más o menos
7: maldiciendo que sale. Más o menos viaje
1: Bariloche
7: para 2028.
1: Para 2028, 3.500.
0: Lo bueno es que se pagan cuotas, buscando el lado bueno las cosas.
1: Martina, así tratando de ser positiva dentro de tanto quilombo.
7: Ah, Santi, yo le pegué la edad 18.
1: Santi tiene 18.
7: Sí, y bueno, yo pagué.

0: esas cosas que decís.
1: ¡Qué locura!
0: Claro, estaba el dólar 1-1. Amigos, amigas, 7:30 de la tarde, quédate que a la vuelta de la tanda sacamos a algún invitado para que venga con la F a la fiebre, la fiesta de reggaetón viejo más importante de la Argentina, que llega mañana a Rosario.
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0: Martini en el puesto número 11 de la F, junto a Ulises Bueno. Esto es Dos Amantes. Ellos son dos amantes.
1: Tini, tini, tini. Qué lindo tema, me encanta. Es como que me veo bailándolo en un casamiento.
0: Re, sí.
1: Y aparece el amante. Nada, me tira. Corazón, no
0: alcanzó pa' diamante. Pongan Rácata que la rompe.
1: Rácata.
0: Pongan More, chicos. Me dice Ale. Bueno, vamos a poner un poquito más de reggaetones y va a empezar a sonar la sirena dentro de los próximos 10 minutos.
1: Bueno, dale.
0: ¿Estamos todos listos para que empiece a sonar la sirena? Me parece que sí, ¿no?
1: Sí.
0: Prepárate.
2: Ya la sirena, no sé ni amar.
0: No es la que está sonando de fondo, porque es la que, esa está en el tema.
1: Ah, bueno, casi, casi.
3: Hacia abajo soy yo.
0: Tenés que mandar F Fiebre. Sí, en un audio
4: DJ Eliel en la casa.
0: Y tenés que completar la frase.

0: A partir de este momento empezamos a recibir audios de todo el mundo que quiera ir a la fiebre con la F. No es solamente ganarte unas entradas. Es la experiencia de salir de joda con la radio que escuchás todo el día, todos los días. Es la experiencia de venirte de fiesta con nosotros, vos y una persona más, invitada por vos y por la F, obviamente.
1: Pero aparte, la fiesta fiebre es de reggaetón viejo, la
0: todos estos temones.
1: Todo lo que sonó hoy y más.
0: Y mucho más. A partir de ahora, audios al WhatsApp de la radio, F, fiebre, y completá la frase.
1: Ajá, y completá la frase. ¿Qué tenés que decir?
0: Son las 3 de la mañana. ¿Y todo el mundo?
1: ¿Qué?
0: Respuestas correctas.
1: Sí, todo correcto, no salen
0: la canción,
1: locos.
0: El himno de reggaetón viejo. ¿Cómo dice? Son las 3 de la mañana y todo el mundo.
2: No me inciten a decirlo.
0: No, vos silencio. Santi está dormido.
1: No, yo no.
0: Es un perezoso.
1: Hoy está re perezoso. Hoy es Santi el perezoso. 3416-000-887. Cuando suene la sirena, audios. Lluvia de audios diciendo F fiebre. Y completen la frase, ¿eh?
0: Hay que completar la frase. Son las 3 de la mañana y todo el mundo. ¿Eh? Yeah. Uy, escuchá qué temazo. Esta hace mucho no sonaba.

0: Completa la frase, dale, es tu momento.
1: F fiebre.
0: F fiebre en un audio. Son las 3 de la mañana y todo el mundo.
1: ¿Qué? ¿Qué está haciendo todo el mundo?
0: ¿Qué está haciendo todo el mundo?
1: A ver otra sirena.
2: Son las 3 de la mañana y todo el mundo.
3: Son las 3 de la mañana y todo el mundo bailando.
4: F fiebre. 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Bailando. Bailando, papá, papá.
0: Son las 3 de la mañana y.
5: Son las 3 de la mañana, todo el mundo baila.
0: Muy bien.

0: Te tiramos la señal, vos la recibiste. Y entre todos los audios que llegaron recién, es un montón, vamos a regalar estas entradas que en realidad, lejos de ser un sorteo más, es una experiencia de venir a vivir la fiebre con la F. Salís de joda con tu radio favorita. ¿Qué radio te invita de joda?
1: No, olvídate, yo estoy re manija.
0: ¿Qué radio te dice, vamos de fiesta con nosotros?
2: No sé, a mí...
0: ¿Un combo?
2: A mí ya vienen y estoy para sacar lo que venga de mañana.
0: El Santi va a la barra mañana en la fiebre, lo vemos colgado.

0: Mirá si se le cuelga al DJ y le dice, poneme algo de Don Omar, poneme algo de...
1: Ya lo veo a Santi ahí abajo de la caña.
0: No, pará.
2: ¡Dale, Api!
3: La que he clavado. Un garro. También un par de veces.
0: Dale, Api, dale, dale. Por favor.
2: Tirala, tirala, tirala.
1: Dios mío, bueno. Hago scrolling y sorteamos entre todos los audios. Si dice F Fiebre y completa la frase, viene con nosotros.
0: Bueno, dale.
1: ¿Estamos? Los traemos. Son dos personas que invitamos. Estoy, cuando ustedes quieran, ¿eh?
0: Bueno, dale, ¿eh? Mirá, mírame, Santi.
3: Uno lo decís vos, otro lo digo yo.
0: No, es el mismo.
1: Es uno.
0: Es uno solo. Pero mírame. Basta.
1: Muy bien. Cayó en un audio. Tiene que decir el audio. F Fiebre y tiene que completar la frase.
0: A ver.
4: F Fiebre. Son las 3 de la mañana y todo el mundo bailando.
0: Yeah. Bailando.
4: Dale, loco, que me quiero ganar las entradas.
0: Eso.
1: Ahí está, ganaste las entradas. Te venís a la fiebre con la F. Qué bien.
0: Qué lujo.
1: Ahí está, ahí. Producción se va a contactar con vos. Amigos, esperen, eso no es todo.
0: No
1: es todo. Mañana durante todo el día y todos los programas, más invitaciones exclusivas de la F.
0: No solo eso. En arroba la F887 todavía estás a tiempo,
1: sí,
0: de participar y llevarte también un par de entradas.
1: Es increíble, o sea, venís con nosotros. No es que te mandamos el par, vos te venís con nosotros.
0: Claro.
1: Vos agarrá y decís, che, yo salgo de joda. ¿Con quién? Con la F.
0: Con la F. Uy, qué más. Hola.

0: Estamos escuchando este terrible TV de fans, Zion, Shorty Boy y Kenny. Se juntó toda la banda.
1: Toda la gang.
0: Todo el gang. Terrible. Che, muchas canciones que hay de TV de fans y de reggaetones viejos. Y nosotros, que disfrutamos de pasarla lindo con ustedes. Disfrutamos de disfrutarlos a ustedes. Por acá se quedaron con ganas de ganar las entradas. Arroba la F887. Vamos a estar invitando a 7 personas más. A 8 personas más,
2: ocho.
0: Más acompañante.
2: Sí, más acompañante.
1: Una bolsa de gente.
2: Claro, porque hay 8 historias en arroba la F887 para que adivinen qué tema está sonando. Es solo la intro.
0: Claro, por ejemplo, les vamos a mostrar cómo es el juego de Instagram para todos los que recién se suman y no entendieron, porque hay varios que dicen, che, ¿cómo era el juego en Instagram? El juego es de la siguiente manera. Vos tenés que adivinar, tipo en Instagram, en arroba la F887, qué canción es la que está sonando. Por ejemplo, vas a escuchar esto, vas a escuchar lo siguiente. Y no vas a escuchar la letra. Que estábamos escuchando recién nosotros. Este fácil, ya te tiramos.
2: Le diste una.
0: Ya te tiramos una.
2: Diste una ayudita.
0: Ya te tiramos una ayudita.
1: Igual no es tan difícil el juego.
0: No,
2: pero
0: difícil.
2: Vas subiendo el nivel. Así que ojo.
1: Tenés que meter claro, escuchá. Ahí va.
0: ¿Este? ¿Cómo se llama? No lo digas.
2: No lo digas.
1: Por eso yo no voy así.
2: Arroba la F887 para que vayas a jugar por ahí, adivinar el tema y venir a la fiebre con nosotros.
0: ¡Ay, no puedo no cantarlo!
2: ¡No!
0: ¡Qué temazo! Hay uno más, hay un par más. A ver, este.
2: Este es confuso.
0: ¿Por qué confuso?
2: Porque me lo confundo con otro tema.
0: Este habla de Sofía.
2: ¿Ex?
0: No. No tengo ninguna ex que se llame Sofía.
2: Ah, ok.
0: Creo. No creo. Sé. Estoy pensando.

0: Sí, no pienso.
1: Estoy pensando con las Sofías que estuve. Es que Sofía es un nombre muy normal. A ver. Es como Martina.
0: Claro.
2: No, es más normal. Lucía para mí es más normal.
1: Más normal que Martina, no.
2: Sí.
1: No, Martina es re normal.
0: Martina es re común.
2: Yo conozco 400.
1: Yo he estado con varias Lucías, Martinas. Creo, creo.
2: Martina, no conozco tanta Martina yo.
1: Tenés que adivinar los temas. Arroba la F887. Oh. Este es para hacer así, tipo gangsta.
0: Mal.
2: Es de más México, pero es.
1: Sí. ¿Sabés qué tema es? Arroba la F887. Tenés la posibilidad de caer a la fiebre con nosotros.
0: Claro, porque hay historias que tienen una cajita de preguntas, sí, en donde ustedes ahí tienen que poner qué canción es cada historia. Entonces ahí ya están participando para ir a la fiebre con la F.
1: ¿Podés caer a la fiesta de reggaetón viejo más importante de la Argentina? Con la F887, obvio. No. Basta, no, sacame de acá.
0: No, no.
1: Sacame de acá, no aguanto más. Más canciones, por basta, favor. Ah, últimos minutos de la vuelta a casa. 5 para las 8 de la noche. ¿Lo tenés al español? Juan Magán llega al after de la F para elevar el aura totalmente. Tomá. Está fresca la vuelta a casa en la ciudad de Rosario. 8 grados. Va a seguir bajando hasta los 2 esta madrugada que tenemos.

0: bailando.
1: Amigos, amigas, vamos bajando de a poquito la persiana de este jueves de Canciones del Recuerdo. Arroba Gaspi Dulcich.
2: Arroba Martina Giancrisostemi.
3: Arroba Santi Berta.
1: Vamos, Santi, que está acá con nosotros. Mañana te esperamos entonces para disfrutar del viernes de modo fiesta.
3: Uf, eso no me lo quiero perder.
1: No te la perdés ni ahí. Che, bueno, gracias a todos por participar. Pásenla lindo, nos vemos mañana para previar lo que va a ser la fiebre. Agárrense porque mañana va a ser un programón el after de la F.
2: Explota.
1: Amigos, vayan a participar a las historias de la F, arroba la F887. Y nos vemos mañana a las 5.
2: Y sí, a las 5 para hacer el after, la vuelta a casa.
3: A las 5 y capaz la noche.
1: Sí, obvio. Ya.

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1: ¡Ay, chupé, R, es otra cosa!

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